0: Astel. No sé, yo siento que cuando escuchan esa cancioncita se sienten como liberados.
1: No, creo que nos está haciendo la segunda, la amiga, porque aquí es lo contrario. O nos está acabando, como la que dijo Pluma. No, sí. Esta sería de un hombre. Si fuera mujer, pediría rosa pastel.
0: Hola, Ronnie. También fíjate que si fuera hombre, le dedicara o le cantara una canción a mi ex, una que dice, que creo que se llama Flor Dormida.
1: Flor Dormida.
2: Hola, Ronnie.
1: Hola, amiga.
2: Yo, si fuera hombre, escuchara Cero Sentimientos.
1: Quiero ver cuál es. Cero Sentimientos. Es esta, quiero ver.
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1: Esta es la que tiene como un trabalenguas, ¿verdad, amiga?
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1: Maldita. Sería otro hombre malo. Ella sería un hombre malo.
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1: ¿Con cuántas mujeres malas me encontré?

0: A Colette le he escuchado rapear esa canción, no hombre.
1: Hey, Moreno, démosle hasta las 6:30, pues. Regálanos ahí de cortesía esos 30 minutos.
0: Vaya, espérate, pues vaya. Hay muchos nuevos y nuevas que todavía no me siguen en Instagram, Ronnie E. Moreno 92. Quiero ver si hay un par por acá y me quedo con mucho gusto. Ronnie E. Moreno 92, R-O-N y Latina E. Moreno 92. Vamos a ver si se agrega un par acá, me quedo un ratito más. ¿Les parece? Porque se ha puesto bueno el programa, se ha puesto bueno el tema y...
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3: Hola, hola, Ronnie. Yo si fuera hombre, dedicara amor del bueno, de Rayleigh Barba.
0: Dedicara. Uy, esta sí creo que aplica, fíjate, porque estaría como... La amiga dolida. Después le voy a poner cero sentimientos porque yo sé que muchas se la pueden. Quiero ver. Muchas la pueden rapear, muchas la pueden cantar. Dice. Uy, no, no, no. Uy, ¿qué pasó acá? No, no, no. ¿Qué está pasando? ¿Qué está pasando, güey? Voy, espérame. Quiero ver. Ah, sí, aquí está. Quiero ver. ¿Y ahora qué pasó?
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0: Fíjate que no han llegado muchos. Ronnie E. Moreno 92, así tal cual. R-O-N y latina E. Moreno 92. Voy acá.
1: Uy, esa amiga que pidió cero sentimientos. Ya sabe lo que son los hombres infieles y malos. Con sentimientos. 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
3: Uy, a Ronnie le hubieras puesto mejor el turno de bandidos y bandidas. ¿Cuánta bandida ha salido ahora?
4: Ya tengo otra. Si fuera hombre, dedicaría a mi ex. Se te hizo tarde, pero es muy pasada la letra, ¿verdad? Pero se la dedicaría.
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0: broco. Esta amiga es muy intensa, muchachos. Muy intensa.

0: Qué bárbaro, amigo.
1: Hola, Ronnie. Yo, si fuera mujer, cantara El Cigarrillo de Ana Gabriel. Y no le hagas caso a ese tonto que está haciendo malos comentarios, que no tuvimos la vida aquí en la radio y en el tráfico. Bendiciones.
0: Saludos, viejo. Quiero ver. Esa es de Ana, ¿verdad? Yo siento que los hombres, si fueran mujeres, serían como bien tranquilos, pero ya se dieron cuenta que las mujeres, si fueran hombres, serían intensity duro, duro, pero muy duro.
2: Redes sociales, @RonnieMoreno92.

0: Hola, Ronnie, yo invitar a mi chica a ver la fuga que tengo en la casa de agua o de gas.
1: Ya se dieron cuenta, hoy me voy con la conclusión, primero que nada, que qué bien la pasamos, segundo, los hombres serían así como sutiles si fueran mujeres, y pero las mujeres si fueran hombres, no entiendo yo, no entiendo.

0: Se desataron ellas. Es más, porque se desataron, se la voy a poner completa. Y si se saben alguna parte de esta canción, quiero que la canten y que la disfruten ahí donde quiera que estén, ya sea en el trabajo, en el tráfico, descansando. ¿Les parece?
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0: Esta va de dedicatoria para todas esas mujeres malas, porque hoy las hemos... O sea, hoy salieron.
2: This is the remix. Tiene a todo el mundo buscando.
0: No es esa. Es esta.

0: cuídense mucho. De esta manera me despido. Ronnie E. Moreno 92, qué bien la pasamos el turno. Mañana regresamos 4 de la tarde con un tema más o una dinámica más, o ya vamos a inventar que vamos a jugar. Para quienes me siguieron por acá en Instagram, veo por acá Anita, Abby, Alfredo, veo a Josué, a Carranza.
1: 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Maldito sea el hombre.
0: Andy también la veo por acá. Así tal cual me puedes ubicar y ahí publico todo. Ya cuando salimos de acá, para que sigamos por ahí conectados. Ronnie E. Moreno 92. R-O-N y Latino a E. Moreno.

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4: 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Son las...
5: Son las 6 de la tarde con 17 minutos.
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5: Son las 6 de la tarde, con 20 minutos.
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19: Son las 6 de la tarde, con 33 minutos.
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2: Son las 6 de la tarde con 51 minutos.
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7: Son las 7 de la noche, en punto.
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1: Son las 7 de la noche con un minuto.
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4: 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Son las...
1: Son las 7 de la noche, con 3 minutos.
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15: 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El mundial ya entró en su etapa más intensa. Conforme avanza la Copa del Mundo, la presión también crece. Los errores pesan más, las oportunidades son menos y cada minuto puede definir el destino de una selección. Los equipos que manejan mejor la tensión suelen ser los que terminan peleando por el título. 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

Brother, yo no sé ni cómo yo llegué a casa anoche. Clase lo que era. Y hoy me están tirando de nuevo para bajar para allá, pero yo creo que hoy sí que ha hecho pichadera, que no me esperen, bro. 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

0: Camilo. Escucha, es completamente normal que sientas atracción, pero recuerda que no siempre es suficiente. Las diferencias que tienes con esa persona son evidentes y a largo plazo podrían no ser beneficiosas para ti. Te mereces una relación en la que sientas plena compatibilidad y es importante que te lo recuerdes a ti mismo. ¿Cómo te sientes con esto?
1: Como el culo, marica, ¿cómo me vas a sentir?
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2: Ok, 5:54, 5:54 minutos. Miércoles de salsa, miércoles de sauce. Muy bien, damas y caballeros. Buenos días a todos, buenos días a todas. 5:55, 5:55, 6:54, les había dicho. Pero son las 5:55, no se aflija, va temprano aún, va temprano. 7899-3749.

muy bien, 5:58 minutos, bueno, un minuto más, 5:59, un minuto más y vamos llegando ya a las 6 a.m., buenos días.

Muy buenos días, El Salvador. Bendita tierra de justos, tierra multiplicadora, tierra amada por nuestro Dios. Benditos sean sus bosques, sus valles, sus montañas, sus volcanes. Benditos sean sus ríos, sus lagos, sus habitantes, donde quiera que usted escuche esta oración, sea bendecido, sanado, multiplicado por nuestro Dios. Sea sostenida esta tierra con la diestra de poder de nuestro Dios y el cielo siga resplandeciente a favor de los justos del Salvador. Gracias, Señor. Gracias porque nos amas, porque nos permites un nuevo día. Porque podemos ver tu luz, podemos ver tu amor, podemos ver nuestra familia, la salud que nos has dado. Gracias, Señor, porque todo esto es consecuencia de tu gran amor hacia este país hermoso. Bendito sea El Salvador, bendito sea El Salvador, bendito sea El Salvador. Gracias, Señor, por nuestros gobernantes, por nuestro presidente Nayib Bukele, por su familia, por sus colaboradores, por todo lo que hace por nuestro país. Sea bendecido, Señor. Sea Él multiplicado en sabiduría y en justicia. Gracias, Señor, porque debajo de tus alas nosotros vivimos confiados. Muy buenos días, El Salvador. Paz y bien a cada uno de ustedes.

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2: Son las 6 de la mañana con 8 minutos.

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9: 6:11.
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15. Buenos días en este miércoles de salsa. Buenos días a todos. 8 de julio. Contento, feliz de acompañarles en este miércoles. WhatsApp 7899 300.

muy bien, 6:19, 6:19 minutos. ¿Qué tal, chicos? ¿Cómo andan a esta hora de la mañana? Bueno, contentos, felices de acompañarles. Miércoles de salsa, miércoles de salsa. Saludos por el buen Pato Rivas. Pato Rivas ya se está reportando también. Saludos, mi viejo. Gracias por estar pendientes del 94.9. Ya saben el WhatsApp, así que les queda la invitación para que nos escriban. Good morning, good morning, good morning, good morning. Uy, ya se hambre.

Hemos amanecido bien románticos con la salsa, ¿verdad? Muy bien, damas y caballeros, me están informando que hay tráfico complicado precisamente de los próceres hacia la Ceiba de Guadalupe. Así que tenga mucho cuidado, mucha precaución. Eso es lo que me acaba de llegar. Ya comienza a haber mucha carga vehicular. Luego nos vamos de Santa Tecla hacia la Ceiba de Guadalupe, donde de momento está un poco tranquilo, ¿ok? Así que no hay tanta carga vehicular aún. 7899-3749. Buenos días.

0: Muy bien, muy bien, muy bien, muy bien. Vámonos con reporte de tráfico en estos momentos. Tráfico complicado precisamente en la 49. De la 49 con rumbo hacia el hermano lejano. Estos rumbos hacia Navarra. Está un poco fluido, ¿verdad? Gracias ahí por el reporte. ¿Qué más tenemos por acá? ¿Y qué le decimos aquí? Buenos días. Nelson Ticas, contalo.
1: Buenos días, Moisito. ¿Cómo está, papi? Regalame ahí una musiquita. Corazón de acero, Dillo Sarante, por favor. Gracias.
0: Ok. Viene con gusto, ok. Así que saludos ahí al buen Nelson Ticas. ¡Nelson! Pausa y ya regresamos.
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3: Son las 6 de la mañana con 40 minutos.
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6: Muy bien, muy bien, muy bien, damas y caballeros, el reporte del tráfico va de la siguiente manera. Atención, atención, atención, porque de momento hay tráfico complicado precisamente ya en los alrededores del Salvador del Mundo, para que usted lo vaya teniendo en cuenta, ¿ok? Tráfico complicado también de próceres con rumbo hacia El Salvador del Mundo, y si usted va para la Manuel Enrique Araujo, también hay tráfico complicado. 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
6: Ok, 6:45. Hoy sí, ¿verdad? 6:45 minutos.

Oigan, oigan, oigan. Anónimo. Con esa salsita ya se sienten los vientecitos de octubre. Ya casi va a ser Navidad. Vamos a estar comiendo chumpe. Saludos, boy. Esa canción es para todos los que tienen esa bandida en su trabajo y su esposa no sabe. ¡Qué hijo de la gran! Va, escuchemos. Esas bichas que llegan a ser interinatos y las obras sociales son las que dan la vida a los 40. No puede ser. ¡Ay, no! Anónimo, va. Anónimo, no va a decir nombre, no va a decir nombre. Mensaje anónimo que usted quiera mandar, vamos a ver. Ya hubo una confesión acá. Ese, se pela este brother. Bueno, 6:49.

6:51 minutos. Buenos días. Gracias por estar pendiente del 94.9. Miércoles de salsa. Uy, esta es otra también para confesarse. Señora de madrugada. Bye, hijo de... Muy bien, damas y caballeros. Uy, ay. Buenos días.

0: madrugada. ¡Ay! ¡Ay! Muy bien, damas y caballeros, continuamos con más a esta hora, miércoles de salsa. Buena, sonando en el 94.9. Buenos días, Verónica Sánchez, contámelo, bebé.
1: Hola, buenos días, me encanta el miércoles de salsa. ¿Me podría poner, por favor, Hacer Sol de Hoy? Que tenga un bonito día miércoles, muchas bendiciones.
0: Verónica Sánchez, qué bonita voz, por Dios. Vamos a ver, Hasta el Sol de Hoy, permítame. Hasta el Sol de... Ahorita se la pongo. Aquí está, miren. Aquí está, a ver. Miren, no he cambiado mi foto de perfil, ahorita se las cambio, fíjense. Ya sonando, Verónica Sánchez, ya sonando. Buenos días.

0: Buenos días, Moy, buenos días, ¿qué tal, cómo estás? Un miércoles de salsa, y porque con salsa la vida siempre es mejor. Ponete Amor lo mío es amor de Tony Vega, ya que estás así medio romanticón, por favor.
1: Con gusto, Emanuel, Emma, ¿cómo vas, viejo? Saludos, Emma, fuerte abrazo, y ya te la busco, 7899-3749.

0: Hola.
1: Hola, muy buenos días.
0: 7749.
1: Ya por fin miércoles.
0: Muy
1: poneme virgen,
0: porfa. Ok, soy. Ah, no, mentira. Yanni, de León. Yanni. Saludos.
2: Aquí en el camino. Mi muy. Aquí en el camino. Para el trabajo. Todavía llevamos un poquito de espacio para seguirte oyendo. Porque, pues sí, ya llegando el trabajo, ya no se puede, lastimosamente, ¿verdad? Solo con audífonos, pero no te puedo estar mandando audio. Ah, es lo malo.
0: Eso es bello.
2: Pero, ajá, por lo menos escucharte, bueno.
0: Qué lindo, Manuel, qué lindo. Saludos, Emma. ¿Qué pasó, Verónica?
3: Es el sol de hoy, no lo he vuelto a ver. Es el sol de hoy, yo no sé mañana. Muchas gracias por mi canción, me encanta. Bendiciones.
0: I love you, Vero, I love you. Muy bien, damas y caballeros, continuamos con más 7 con 1.

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0: Muy bien, damas y caballeros, nosotros continuamos con más a esta hora de la mañana, 7:22 minutos. Tenemos visita en cabina, tenemos a Coal, que nos trae información muy, pero muy importante para ellos, su representante, Hazel Jiménez. Hazel, ¿qué tal? ¿Cómo está? Bienvenida.
1: ¿Qué tal? Muy buenos días a todos, qué gusto estar por acá. Creo que es la primera vez que estamos como a Coal, pero estamos contentos de estar acá y vamos a estar en el transcurso de este mes con ustedes también.
0: Me encanta y son bienvenidos. 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
1: 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Así que deseamos un excelente miércoles y vamos a seguir viéndonos por acá.
0: Ok, bueno, Lick, muchas gracias por toda esta información.
1: Gracias, feliz día.
0: Nosotros continuamos con más de este miércoles de Salsa, 7:30. Good morning.

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20: Ok, continuamos con más. Continuamos con más.
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20: Seguimos con este miércoles de salsa. Miércoles 8 de julio. Ya venimos con información muy, pero muy importante. Buenos días.

0: bien, muy bien, damas y caballeros. Continuamos con más, continuamos con más, continuamos con más a esta hora de la mañana. 7:55, 7:55 minutos, que nos cuentan, que nos dicen, que nos traen. Y bueno, tenemos información, pero muy importante a esta hora de la, mañana con Alejandra Hércules de Academias Bilis. Alejandra, ¿qué tal? ¿Cómo estás? Bienvenida.
1: Bien, bien, buenos días a todos. Y bueno, con mucha información importante para las personas que quieren este año de verdad aprender algo nuevo relacionado a la belleza, por supuesto, y obviamente también emprender.
0: Ok, bueno. Me llama mucho la atención de todos los cursos que ofrece Academia Belleza. Entre esos cursos, ¿qué podemos encontrar, Ale?
1: Fíjate que nosotros somos una academia, obviamente, donde las chicas y los chicos aprenden con nosotros carreras técnicas relacionadas a la belleza, por ejemplo, acrilismo, barbería, cosmetología, también pestañas pelo a pelo, depilaciones con cera, o para las chicas que ya tienen un poquito de conocimiento, si quieren tener pues colorismo, también lo pueden hacer con nosotros. 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
0: Ok, entre los cursos que ofrece Academia Belleza, ¿qué podemos encontrar?
1: Mira, en acrilismo nosotros tenemos precios obviamente bastante buenos comparados a la competencia. 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
1: 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Creo que eso, a veces las personas nos preguntan como, ¿en cuánto tiempo termino o en cuánto tiempo me voy a tardar para salir de acrilismo? Esto es más de su lado que el de nuestro, porque nosotros siempre les decimos, si usted viene toda la semana, pues podría salir en 3 meses. 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
0: Ok, de esta forma sí pueden ser parte también como tal para que ustedes sean parte de esa Academias Belleza. ¿En qué horarios los podemos encontrar los cursos? ¿Entre qué horarios podemos encontrar los cursos, Ale?
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0: Ok, bueno, ahí les queda la información para que todos estén muy, pero muy pendientes de lo que pueden ir a hacer Academias Belleza. ¿Redes sociales, Ale?
1: Claro, nos pueden buscar en TikTok, en Facebook o también en Instagram como Academias Belleza con una L y doble Z. O también nos pueden escribir a nuestro WhatsApp 75 66 42 99.
0: 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Ale, muchas gracias.
1: Muchísimas gracias a ustedes, buen día.
0: Ok, nosotros continuamos con más a esta hora de la mañana, 8 en punto. Good morning.
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2: Son las 8 de la mañana.

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13: Son las 8:00 a.m. con 9 minutos.

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0: 8:16 minutos. Siempre seré. Tenemos notas de voz por acá, el 7899-3749. Chepe Luis.
1: Hola, muy buenos días. ¿Qué tal? ¿Cómo ha estado? Ay, Moy, ¿usted qué piensa? ¿No piensa dar respuesta a lo que le dije la vez pasada? ¡Qué bárbaro!
0: ¡Ey, ey, ey, ey! ¡Saludos, Chepe Luis! ¡Chepe Luis! Sergio Panameño, Chepe Luis anda... ¡Morning! ¡Saludos, Noemi! Veamos, ¿qué más tenemos por acá? ¡Saludos para Jennifer! ¡Jennifer! ¿Qué tal, Jennifer? ¿Cómo andamos? ¿Quién más a esta hora escuchando el 94.9? Reporte de tráfico, por favor. Al 7899-3749. ¿Qué me cuentan? ¿Qué me dicen? ¿Qué me traen? Bueno.

0: 8:26 minutos. Alexis Giovanni, contalón.
1: ¿Qué tal? ¿Cómo estamos? Muy buenos días. Saludos ahí a todos. Hey, ¿qué onda ahí con esa piña colada?
0: ¿Cuál piña colada?
2: ¿Ya? Muy. ¿Cómo estamos, Moisito? Buen día, buen turno. Espero que te vaya bien, Moy. ¿Qué pensás de que casi eliminan a tu Messi? Si no fuera porque se llama Lionel Andrés Messi Infantino, lo queda fuera del Mundial.
0: Vaya. Vamos a ver, ¿dónde comenzamos con eso? Hay varias situaciones que se dan durante el partido que a la larga no dan como si en realidad lo que pasó, pues. Muchos habla de la falta de Salah que recibía de Julián, pero 3 segundos antes de la jugada ya Julián había ganado la pelota. Y así, o sea, hay un montón de vaya, Egipto la tuvo también, no supieron mantener el marcador. Y no solo con Cristian, con Messi en este caso, sino que hay varias irregularidades que vos ves que o fallos arbitrales como tal, ¿verdad? Mucho no se habla de lo que hizo Trump con Balogun, de también lo de Croacia también. Para mí tuvo que haber seguido a tiempo extra en algún momento, pero ya revisando bien, no se da una toma como tal. Y así varias cosas, ¿verdad? Que quizás como que no han dado las imágenes correctas en ciertos partidos. Como lo repito e insisto, ¿verdad? La imagen de Julián gana 3 segundos antes la pelota. Y Salah es el que busca enredarse en las piernas de Julián para buscar contacto con él. Así que ahí le arreglo a Egipto, que tuvieron el partido. Lo tuvieron. Increíblemente lo tuvieron, pero no supieron mantener el marcador. Así que cositas, Edgar. Salieron a... Ese no fue falta, Moussa Laja Madis. Así es, Moy, está en lo correcto. Ahí está, saludos ahí a Edgar. Saludos. Pero sí, o sea, es algo que no se lanza como tal. Igual en Croacia-Portugal no se da la imagen completa. Incluso hablábamos con un compañero, ¿y por qué no dan la otra imagen? Solo estaban dando la imagen en que no tocaba la pelota Matanovic. Y en otra toma sí se veía o se alcanzaba a tomar. Pero sí, no está. Mucho se habla de esa imagen, de la de falta, entre comillas, falta de Julián, pero 3 segundos antes ya había ganado la pelota Julián. Así que, pues sí, va. Pues vamos a ver. Tuvieron 78 minutos arriba en el marcador. Así que, ajá. Vamos a ver. 7899-3749, ¿cómo andamos? ¿Cómo vamos a esta hora de la mañana? Muy bien, damas y caballeros. Nosotros continuamos con más aquí. Escuchemos. Hello.
3: El arbitraje está un poquito complicado, pero honestamente, muy te sabría decir, de todos los árbitros que he visto, no es por nada, pero Iván Barton ha estado,
0: sí,
3: ha estado bastante correcto, la verdad.
0: Fíjate que sí, y coincido con vos, Barton ha estado correcto. Esperemos que le den un partido de cuartos de final. La última vez que llegó a cuartos de final, llegó como cuarto árbitro. Que fue en los cuartos de final de la siempre del Mundial, pero que jugó Portugal-Marruecos. Estuvo de cuarto árbitro en aquella ocasión. Y a ver si lo logran evaluar o lo logran poner en cuartos de final de este Mundial. Creo que ya están designados los puestos. Esperemos, vamos a ver las designaciones arbitrales. ¿Qué dice por acá? ¿Y qué pensás de los 4 árbitros argentinos para el partido de Francia? Yo no sé por qué los han puesto. No, ahí tú... Yo creo que se mantiene por el hecho de que... de la unanimidad, de que la multiculturalidad, ¿verdad? Pero no creo que vayan a hacer un mal trabajo. O sea, mira, algo que sí viene es cierto y he aprendido también. Los árbitros son... Nunca he visto como tal, después de lo de Ecuador y del ecuatoriano, ¿se recuerdan? Del 2002, ¿verdad? Que estuvo implicado un montón de cosas. Pero ahora con tanto que puedes tener información a la mano de ciertas de las personas, no creo que vayan a hacer alguna patanada. Por cierto, el árbitro que estuvo ayer, Letexier, el francés, en este partido fue el que por él se hizo la ley Vinicius, ¿se acuerdan? La de Prestiani, de tapar la boca. Él fue el que estuvo en ese partido, Letexier. Le voy a Argentina, pero 4, dice. Sí, es que se han pelado. Creo que le van a dar otro partido cuando juegue de nuevo argentino para que le favorezca. Vamos a ver. Betuel, hola.
4: Bueno, pregunta seria. ¿A la Pichalor le dolió más la eliminación de Portugal o el pase de Messi?
0: Mira, hablando de ese partido de Portugal-España, para los que no les gusta el fútbol, fue completamente aburrido. ¿Y por qué les digo? Porque fue un duelo demasiado táctico, de veras que fue un partido demasiado técnico y era al que menos errores cometiera y exacto fue lo que ocurrió, el Portugal contra España. Un error de Bernardo Silva que se puso a reclamarle al árbitro porque fue una falta de él a Mikel Merino, en un ratito la cobró Mikel y en ese mismo, que es menos de 30 segundos, ya anotó el gol España. Pero sí era el que menos errores cometiera. Así que, hablando de ese partido, ¿verdad? Pero bueno, nosotros continuamos con más, a ver qué onda, a ver qué tal. Ya solo tiene un representante el continente americano, Argentina. De ahí el otro es, mañana comienzan los partidos, Francia-Marruecos. Luego el día viernes, Bélgica-España. Sábado a las 3 de la tarde es Noruega-Inglaterra y en la noche es Argentina contra Suiza. Así que ya quedan pocos partidos. Nosotros, les doy en primicia, yo llevo Bélgica-España el viernes, Bélgica-España, 1 de la tarde. ¿Qué pasó? Argentina versus España, la final. Depende, fíjate. Yo creo que se queda Argentina en Noruega, contra Noruega. Va, asumamos, ¿verdad? Yo pongo Francia-España semifinales y la otra llave Noruega-Argentina. Pero. Creería yo que se queda Argentina contra Noruega, fíjate. No es paja. O sea, está pasando un buen momento, Haaland. Y como que se ha encendido el androide. Muy bien, damas y caballeros, 8:34 minutos, pausa. Miren, ya que estamos hablando de fútbol, pero a ver qué pasó, Johnny, ¿qué pasó?
5: Hola, muy buenos días, ¿qué tal, Moisito? Fui a casi un mes, ya de no escribir aquí en Urbana, desde el 24 de junio que no escribo. Pues aquí, como siempre, escuchando, me van a disculpar la audiencia, pero créanme que aquí siempre se les escucha, se les aprecia a todos y pues, como bien dijo el compañero ahí, los Bicho Lover o los Messi Lover, ¿cuál dolió más? Si la pérdida de Cristiano Ronaldo o el pase de Messi, ¿cuál dolió más? Pues yo creo que ninguno, porque yo creo que ya a estas instancias ya lo que tenían que demostrar, ambos ya lo hicieron. Lastimosamente pues uno ya no pudo seguir la competición, pero el otro todavía está demostrando que puede dar un poquito más. Y pues para mi ver, Messi, para mí, no es porque sea de Barcelona o porque apoye a Argentina o a Portugal, para mí Messi es el mejor jugador en toda la historia que ha existido en el planeta.
0: Mira, es que tienen sus cosas, ¿verdad? Para mí el talento de Messi es innato, creo que eso no es debatible, es innato, o sea, él ya nació con él. Hasta ahí, en cambio Cristiano, él forjó la disciplina y todo lo que hizo también con la resistencia física que tiene, es impresionante y sobrehumana, se puede decir, el cuidado personal y todo, ¿verdad? Que es lo que lo hizo grande literalmente a Cristiano, porque hemos visto una gran cantidad de jugadores metiéndose o teniendo un gran talento, pero a la larga solo quedaron ahí en talento. En cuanto a Cristiano, sí tenía el talento, pero la disciplina lo forjó. En cambio lo de Messi es nato, pues ya lo trae. Quizás si descansara, si le metiera más todavía, creo que aún fuera el mejor. Pero bueno, Nosotros continuamos con más a esta hora de la mañana. Pausa, pausa, pausa. Atención, ya que estamos hablando de fútbol, vengo con premios gracias a Lucky, ¿ok? Así que Buzos, Caperuzos, ya vengo. Pausa.
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7: 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Son las
8: 8 de la mañana. Con 37 minutos.
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8: Son las 8 de la mañana con 37 minutos.
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Ok. Buenos días. Miércoles de salsa. Ya vengo con premios, ¿ok? Sí, así es, ya vengo con premios, chicos, ya vengo.

Muy bien, muy bien, muy bien. Traigo premio en este momento. ¿Quiénes lo van escuchando? ¿Quiénes quieren premio? Mándeme un yo ahorita. Yo, vamos a ver. Si me di, si salen unos 5 yo por ahí, yo digo, ok, vamos a hacer dinámica. Si no, vaya, ya apareció el primero. Uno. Necesito más yo, más yo. Si no hay más yo, no hago la dinámica. Otro, dos, muy bien. Tres, ahí está, muy bien. Cuatro. Uy, ahí está, eso, pey, ahí están. Vaya, dinámica, tengan ahí su chat, porque el que lo mande primero, ese es el ganador, ¿ok? Muy bien, vamos. Ey, apareció la Fraile, ¿eh? Apareciste, chica. Muy bien, vamos. El que me envíe en este momento, gol del sabor, y el que lo logra mantener, ese va a ser el ganador. Vamos a ver. Vamos. El que lo logre mantener. 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Gol del sabor gracias a Lucky. Vamos.

0: Hola.
1: Gol del sabor, gracias a la Q.
0: Muy bien, Estuardo, mándame tu nombre completo. Nombre completo, por favor, nombre completo, ¿ok? Ya tenemos al ganador, ven qué fácil es. Damas y caballeros, 8:57 minutos. Nombre completo, número de teléfono y también DUI, porfa. Eso te falta, Estuardo, ¿ok? Good morning.

Un gusto, un placer. Será hasta el día de mañana, primero Dios, a partir de las... ¿Qué onda? Ya a partir de las 5 de la mañana, ¿ok? Cuídense mucho. Los amo. Bye, bye. Ey, no se pierdan, hombre. No se pierdan. Aquí veo algunos que se me han perdido. Estuardo, podés pasar a cualquier hora del día, ¿oís? Mañana también. ¿Oís? Cuídate mucho. Cuídense mucho. Oigan, bye, bye.

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6: Son las 9:00 a.m. con 3 minutos.
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0: estoy con.
1: ¿Por qué?
2: Vengan, vengan, vengan para acá. 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
1: 9 de la mañana con 10 minutos. 9 con 10. Puntualita.
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1: ¿Qué tal, mi gente linda? ¿Cómo están? Buenos días. Qué gusto saludarlos a esta hora de la mañana. Ya 9 con 11 minutos. Bienvenidos. ¿Cómo están? Súbale volumen a la urbana. Así arrancamos la mañana. Saludos a Moy. Gracias por las horas anteriores ahí siempre con el musicón que no puede faltar desde las 5 de la mañana. Yo soy Katy Rivera, es un placer saludarte. Buenos días.
3: Está duro.
1: Buenos días.
3: Eso va a romper los
1: Sí, despierte ya.

0: miércoles de salsa. Saludos a todos nuestros salseros de corazón que esperan este día con ansias. Ya nos vamos a poner románticos ahorita para que despertemos. Yo sé que es miércoles. Para algunos la semana ha estado bastante pesada, pero ya estamos acá, chicos. Hoy es miércoles, el cuerpo lo sabe, usted y yo lo sabemos. Hay que ponerle actitud como siempre y saludos de buenas vibras hasta las 10 de la mañana. Hoy voy a saludar solo a los que me envíen notas de voz. 7899-13749. Un saludo muy especial a todos los que ya están en sintonía desde donde sea que me estén escuchando. Ahí en el carro, en la oficina, en la casa o dándole duro ya al trabajo. En su negocio, saludos a los amigos que están por ahí en su taller, en alguna gasolinera, en la farmacia, restaurante, pupusería, comedor, saluditos, gracias por estar en sintonía, gracias por dejarme acompañarlos en esta mañana. ¡Súbale volumen!
1: Katy, mi amor, buenos días.
0: Dígamelo, corazón.
1: Es 7899-13749.
0: ¿Y qué dije
1: yo? Tú siempre decís 13749.
0: No, es 7899-13749. Está, si lo
2: dije. Buen día, señorita Caterine Rivera. Que Diosito la bendiga, la cuide y la proteja durante todo el día. Póngame, por favor, flor pálida si puede. Bendiciones, claro, saluditos, abrazos.
0: Isaac, ¿qué tal esos ánimos? ¿Cómo anda? Bueno, chicos, hablando de una cosa por otra. Ay, Dios mío.

egipcio, chicos. Tenían asustados a los argentinos, ganando el partido. Incluso a Messi le taparon un penal. Yo veía acá todo sufriendo, pero al final, pues, ya se sabe. Ay, chanchullo, no, mentiras. Ya se sabe que Messi siempre saca, ¿verdad? Ahí, en los últimos minutos. Y Suiza versus Colombia, ¿qué piensan de ese partido?

0: noches.
1: Lástima por los colombianos, lástima.
0: Ay, hola, hola, hola.
1: Siempre, siempre, siempre con Argentina, siempre.
0: Siempre con Argentina, me dice, no, yo sé que sí, algunos estaban sufriendo ayer.
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0: La verdad que como iba el partido, pensamos que se quedaba.
3: Esa negrita.

0: saludos a todos nuestros amigos que van en su vehículo, que están haciendo Uber a esa hora de la mañana. También a nuestros amigos sin driver que siempre me reclaman por no saludarlos. Y yo siempre lo digo también a nuestros amigos taxistas.
1: Para que no hayan
0: problemas. Que ven el microbús ahí en la ruta.

0: Lupita.
1: Hola, buenos
0: ¿qué
1: días,
0: tal? ¿Cuánto Saulito, tiempo?
1: ¿Cómo está?
0: Mire, que tenemos perdido ya tiempito de no saludarla aquí con el hermano. Estamos bien conectados aquí. Se nos está haciendo difícil por los horarios de trabajo que tenemos ahora.
1: Imagino.
0: Pero en cuanto podemos nos conectamos.
1: Yo sé,
0: la extrañamos escucharla. Pero aquí la estamos saludando, como siempre, un día más.
1: Gracias, gracias, un fuerte abrazo. Yo sé que pasan muy ocupaditos, pero siempre muchísimas gracias por tomarse el tiempo de saludarnos. Aunque sea así rapidito. Saludos hasta las Europas. Luis Barrero, ¿qué tal? Bienvenido, ¿cómo te va? Hacer un video bailando salsa, Iba.
2: Hola, hola, Katy. Oíme, con lo que tú acabas de decir que siempre hay chanchullo.
1: No, mentira.
2: Se refiere a que le ayudan a Argentina, pero de 10 personas que les he preguntado que digan en qué le han ayudado a Argentina, nadie me puede responder, fíjate. Y entonces, a veces mejor no decir nada, porque el fútbol así es y...
1: Sí.
2: Y están, unos están de mala suerte y otros tienen buena suerte. Y Argentina se le dio el día de ayer, pero nadie me puede decir en qué hay chanchullo.
1: Yo la verdad, le soy bien sincera, ni vi el partido, chicos. Estaba en entrevistas a esa hora.
3: Quiero contarle, mi mano.
1: No pude ver ni los partidos ayer. Ni a Colombia vi que quería ver.
3: Pero
1: tiene toda la razón, siempre decimos que chanchullo por Argentina, pero no por Argentina, sino que por Messi. Donde quiera que vaya Messi, en cualquier

0: día se gana, un día se pierde. El que comete menos errores, pues a veces gana. Y el que a veces saca sorpresas, también lo hace. Me decían por ahí, ¿cómo podemos definir este mundial? De muchas sorpresas. Inesperado también.
1: Cuando el tirano mandó.
0: A ver, me están mandando un video por acá. Hola, buenos días. No te puedo enviar audio, pero aquí estamos en sintonía, cerquita para escucharte. Dice, tan linda. Gracias, mi querida Noemí, lo voy a decir. Un fuerte abrazo, gracias por

0: Yo le puedo responder al amigo que dijo que no decían que le ayudaron a Argentina. Comencemos desde el primer partido donde Messi tenía que haber sido expulsado. De ahí ayer el gol que le anulan a Egipto, donde un balón que todo partido pelea así, y era gol legal de Egipto y se lo anulan. Solo esas dos para que no se sienta tan mal el amigo ahí.
1: Saben, les voy a decir yo algo. Así nada que ver mi comentario. Pero he disfrutado como nunca ese mundial, se los juro. He visto algunos partidos. He querido verlos, he querido estar ahí atenta también a compartir un poquito con ustedes, siempre estar al tanto de lo que está pasando, los horarios de los partidos. La verdad que le he pasado bastante bien. Estoy muy bien, gozando de la buena salsa, gracias. Yo les prometo ahorita un videito, chicos. A ver, vaya, ya se van a poner a pelear aquí.
2: Mira, pasó bien la jugada. Julián, antes de que Salah la tocara, Julián la tenía y Salah se la quita. Revisa la jugada. Y en otra, han sido más descarados en ayudarles a otros equipos, como el chanchullo que le hicieron a Croacia. O sea, te digo, o sea, pero revisa esa jugada y ahí la explicas.
1: Ahí está, bueno. De disfrutar de los partidos, no pelear, ¿no? Es que todos tenemos puntos de vista diferentes, ángulos diferentes. Tenemos una toma en televisión, otras tomas en las redes sociales. Lo importante es disfrutar, chicos. Vámonos con una canción.

0: ya comentando ahí, buenos días, Urbana.
1: Hola, buenos días, sí, Tito, ¿cómo te va?
0: En todos los partidos, como siempre, ayudándole a Argentina. Esos partidos así, no, no es bueno. Mejor que le entreguen un solo la Copa Argentina.
2: Hola, buenos días, buenos días.
1: Eduardo.
2: Katy, bienvenida a su turno. Bienvenida a su turno. No, fíjese que yo lo único que quiero, hacer un llamado, pues, para nuestros jugadores. No sé.
1: Por favor.
2: ¿Cuántos cartones de huevos tendrían que tener cada uno de ellos para que de verdad vean el tipo, el nivel de juego que se está, valga la redundancia, jugando en este mundial? Y que ellos deben de mejorar. ¿O será que nuestro Dios no le puso a ellos huevos y por eso en realidad no juegan con el amor, no juegan con ganas? Yo veo que, discúlpenme el debate que tienen ahorita,
1: dele con pero todo, amigo, no importa.
2: Yo veo que estos argentinos se matan por su patria,
1: y que se matan todo,
2: pero el de nosotros, nuestros jugadores, ¿qué onda? Y nosotros como afición, ¿qué onda? Solo servimos para criticar. Pregunto. Yo simplemente pregunto a usted, jugador, que tal vez esté escuchando esta radio. Hágase una
1: de mi mejor amigo no va a estar hablando.
2: Y diga, ¿tengo el nivel para estar en ese mundial o no?
1: ¿Saben qué es lo triste?
2: Es mi pregunta,
1: sí,
2: Katy.
1: Eduardo.
2: Y démosle con la música.
1: ¡Démosle con todo! ¿Saben qué pasa? Que nosotros no tenemos el nivel de educación, de disciplina, no porque no queramos, sino porque no lo exigen acá. En el sentido de, bueno, si estamos hablando en el ámbito deportivo,

equipos acá en el país, o que se van a tomar todo el fin de semana, o que no cumple con cierto peso, bla, bla, bla, bla, bla. Ya se imaginan ustedes, ¿verdad? Todos los requisitos. Desde ahí es como que estamos mal, pero si los apretaran, yo creo que fuera diferente.

0: dice buenos días, Katy. En la vida no siempre se gana. Hoy pues también hay que saber perder. Y ni modo. Que viva Argentina, dice Clary. Saludos. Bueno, chicos, nos vamos a una pausa, pero ya regreso con más. Nos vamos a poner romanticones, ¿ok? Porque esa es la salsa que a usted le gusta. Así que vaya pensando qué canción me va a solicitar en el siguiente bloque. ¡Vámonos!
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1: 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Son las 9 de la mañana con 44 minutos.
2: 9 de la mañana ya con 44 minutos. Buenos días. Bueno, ya regresamos y ahora sí nos vamos con este bloquecito de salsa romántica que a usted tanto le encanta. 7899-3749.

0: Clarín.
1: Ajá.
0: Por favor, aquí en la capitán de la piña.
1: ¿Cuál? ¿Cuál?
0: Necesito sobrino de Clary.
1: ¡Ay! ¿Cuál? Bueno, ¿quién más está ya en sintonía de la urbana a esta hora de la mañana? Miércoles de salsa. 7899-3749. 7899-3749.
2: ¡Café quiero!
1: Que no se reporte con notas de voz, la que no se reporte con notas de voz, ya está. Tres días de mala suerte. Gracias a todos por estar conectados. ¿Qué tal me los trata la vida en este miércoles? Ombliguito de semana ya, cinturita. ¿Será que Claudita por ahí me está escuchando? Sander, saluditos. ¿Qué tal? ¿Cómo te va? Bienvenido. Saludos hasta las bellas Miamis.

0: buenas noches, la Katy.
1: Hello, hi,
0: sí. Te saludo esta Nea Hernández, tu fiel radio escucha asistente administrativo bilingüe, ya reportándote mi fiel sintonía hacia ti, mi jornada laboral por San Salvador, pero eso no quita para reportarme y decirte saludito rápido, un abrazo para ti, y tú la Katy, mi presa hermosa divina.

rapidito y los saludamos. Perdónenme que les dejé el audio ahí. Saludos a mi querido Stanley, gracias por estar en sintonía y gracias a quienes sí se han reportado a esta hora de la mañana. Qué gusto poder escucharlos en notas de voz y por supuesto también saludarlos a través de los mensajes. Que siempre les estoy dejando el sticker del día o de la semana o como me sienta. ¡Ja! Vámonos con una canción más. Ya más relajaditos. Miércoles de salsa, cinturita de semana. Ya le voy a dejar una foto que me tomé hoy tempranito, porque esta señora anda madrugando estos días.

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2: Son las 10 de la mañana, con 6 minutos.
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6: Castigo, la contundente decisión de la Federación Uruguaya con el plantel tras quedar eliminados en fase de grupos del Mundial. Luego de la caída contra España que los dejó sin chances de avanzar en el certamen, los directivos de la Celeste tomaron una llamativa decisión en medio de un clima de tensión interno por la dirección de Bielsa. La actuación de la Celeste estuvo marcada por la tensa relación entre el cuerpo técnico liderado por Marcelo Bielsa y los futbolistas. Luego de la derrota contra La Roja, la Asociación Uruguaya de Fútbol canceló el charter que debía devolver a los jugadores a Montevideo, de modo que el plantel deberá regresar en vuelos comerciales tras quedar afuera en la primera fase.
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2: Son las 10 de la mañana con 10 minutos.
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1: 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Son las 10 de la mañana, con 16 minutos.

0: Bueno, llegamos a las 10 de la mañana ya con 17 minutos. Feliz de acompañarlos en esta mitad de semana, miércoles 8 de julio. Qué placer estar con ustedes y por supuesto con buenas noticias, que es lo que nos encanta compartir con toda la audiencia del Urbana. Quiero contarles que en línea me acompaña el licenciado Víctor, amigo de la Casa de Urbana, parte de la familia y con muchas sorpresas para todos ustedes, porque hoy no solo es miércoles de salsa que el Urbana, hoy es miércoles de muchas sorpresas con Premium Center. 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

0: para mi querido Ale, que por ahí está en sintonía. Veamos quién más. Sergio, ¿qué tal? Eso, feliz día con sabor. Dice, ya vieron el video por ahí, moviendo las caderas. Hola.
1: Aquí por Panchimalco anda Becker.
0: Saludos, gracias por estar en sintonía. Luis Quijada también por ahí, ya está conmigo. ¿Quién más? Alberto, saludos. Ay, Johnny, ¿cómo estás? ¿Cómo está Johnny? Buenos días. ¿Qué canción de salsa quieren escuchar a esta hora de la mañana?
2: Hola, hola, buenos días, buenos días. ¿Qué tal? ¿Cómo estás?
0: ¿Dónde andaba, Ivancito?
2: ¿Cómo estás?
0: Voy a empezar a pasar.
2: Todo
0: lista.
2: Muy bien. Aquí estamos en sintonía de la urbana en este miércoles de salsa. Y también, Catita, pues aquí dando gracias a Dios por un año más de vida. Gracias a Dios. Nos han renovado el contrato, pues. Y pues doy gracias a Dios por lo que tengo y por lo que está por venir. Y agradecido de la vida por haberte conocido, haber conocido a esa persona tan especial, hermosa, no solo por fuera, sino también por dentro. Así que aquí estamos, Catita. Te quiero mucho. Saludos, bendiciones, abrazos y besos para ti.
0: Está de cumpleaños. Entendí. Ivancito. ¿Cuántos? ¿Cuántos?

Ivancito, por favor, necesito el dato. No lo voy a decir al aire. Iván, bueno, yo sí creo que entendí que hoy está de manteles largos. Hoy está de cumpleaños, o sea que hoy usted está tiernito.

0: Hola, buenos días, mi gatita preciosa, ¿cómo estás?
1: Claudita,
0: espero que te encuentres muy bien. Solo pasaba a saludarte en esta cinturita de semana. Bendiciones, mi niña.
1: Gracias, igual bendiciones para usted también, Claudita, ¿cómo le va?
2: Hola, gatita, buenos días. Ya por aquí saludándole miércoles.
1: Ajá, de mi Jenny, ¿qué se me había hecho?
2: Será que me complace con la canción Manos de Tijera de Gillo Cervantes. Por
1: con esta canción que justo ayer estaba platicando de
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0: Gracias, gracias, gatita. Gracias por tus saludos, por todo ese musicón que me has puesto. Gracias. Lo llevo en el corazón. Gracias. Y mi edad, adivina.
1: Va. Me tiene que mandar una foto primero para yo adivinar.
0: Vamos a ver si, si andas cerca o no andas cerca.
1: Ay, Dios mío, tengo miedo, no me quiero equivocar. Me tiene que mandar una foto reciente. A ver, o voy a ver las que ha mandado por acá, porque es que acá yo les cuento que nadie borra mensajes ni nada. Ay, uy, no sé. A ver, ¿será que 38?
0: ¿Sabes? Estoy tan bicho que a sacar el Dui voy ahorita. Y no es mentira. No es paja, gatita, a sacar el Dui voy.
1: Ay, no sé.
2: Hello, hello, buenos
1: Hola,
2: días.
1: George. Jorge, ¿cómo estás?
2: Gracias por ese entusiasmo de esta mañana. ¿Me podrías poner... Fue mi media mitad, siempre te la pido los miércoles. Y siempre te comento que me recuerda a alguien que tuve yo hace tiempo.
1: Rico.
2: Así que siempre recuerdo a esa persona porque fue muy especial. Saludos, aquí voy pasando San Luis Talpa.
1: Bueno, Jorge, para San Salvador. Saludos. Ahorita te va tu canción, tenemos más audios. Ya regreso con más. Ya no.

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1: 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Son las 10 de la mañana, con 48 minutos.

0: A ver, me están mandando un video por acá. ¿Qué será? ¿Qué será? Elementos destacados de Katy Rivera, dice. Dios mío santo. Andaba rubia. Ay. No, me va a dar tristeza terminar de ver este video. Saludos. Alberto, ¿cómo Gatita estás?
1: Hermosa,
0: gracias, Edwin.
1: Hermosa,
0: ya lo veo completo.
1: Escucharte. Me voy conectando. ¿Cómo estás, preciosa?
2: Yo muy bien.
1: Me gusta escucharte. Feliz turno, feliz día. Que todo te salga bien. Puedes complacerme con la canción de siempre. Un lobo domesticado, Katy. Cuídate.
0: Vámonos con esta canción en la voz de Guayna. Vámonos. ¿Quiere la de Tommy?

0: de preciosa, pues digamos que no muy bien de ánimo, pero hay cosas y ciclos de la vida que tienen que suceder, así que solo nos queda tener resignación y fortaleza, que Diosito nos dé.
1: Amén.
0: Pues tuvimos una pérdida en la familia y hoy andamos envueltas de... Ayer estuve en una vela y ahora pues vamos al entierro.
1: Ay, Claudita, bueno, mi más sentido pésame, le mando un fuerte abrazo y gracias también por compartirlo con la audiencia. Gracias por estar en sintonía también, por siempre tomarse el tiempo de saludarnos. Le mando un fuerte abrazo y que Dios me la bendiga.
2: Buenos días, ¿cómo estás, Katy hermosa?
1: Hola, buenos días, corazón,
2: pero
1: ¿cómo
2: qué
1: te
2: bien
1: va?
2: Y quisiera que me complacieras con una canción, uno de Mickey Tavera, se llama ¿Y qué me pasa? Gracias.
1: ¿Qué me pasa?
2: Saluditos de Santa Tecla.
1: Ay, saludos hasta Santa Tecla.
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0: Hola, Catita, ¿qué tal? ¿Cómo está? Buenos días. Aquí con media batería, pero...
1: ¿Verdad?
0: Tratando de agarrar ánimos. Póngame una buena salsa. No sé, algo bueno. De Eddie Santiago, a mí me gustan las de Eddie Santiago. Please.
1: Saludos, buen día. William, yo sé que ahorita todos andamos como miércoles, ¿a qué costo? Miércoles de tantas cosas. Ánimos, que Diosito me los bendiga, sea lo que sea que estén haciendo, sea lo que sea que estén sintiendo en estos momentos. Hay que dejarlo todo en manos de Dios. Me voy con una de Eddie Santiago y ya regreso.

0: canciones. Nos vamos a una pausa, pero ya regresamos con más. Nelson, saludos. Gracias por estar conectados, chicos. Miércoles de salsa, mitad de semana. Yo sé que algunos andan bien cansaditos. Ha sido una semana bastante pesada, pero ánimos, ánimos, ánimos, ánimos.
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5: Esta es la nota mundialista.
6: Castigo, la contundente decisión de la Federación Uruguaya con el plantel tras quedar eliminados en fase de grupos del Mundial. Luego de la caída contra España que los dejó sin chances de avanzar en el certamen, los directivos de la Celeste tomaron una llamativa decisión en medio de un clima de tensión interno por la dirección de Bielsa. La actuación de la Celeste estuvo marcada por la tensa relación entre el cuerpo técnico liderado por Marcelo Bielsa y los futbolistas. Luego de la derrota contra La Roja, la Asociación Uruguaya de Fútbol canceló el charter que debía devolver a los jugadores a Montevideo, de modo que el plantel deberá regresar en vuelos comerciales tras quedar afuera en la primera fase.
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9: Son las 11 de la mañana con 10 minutos.

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1: Bueno, llegamos a las 11 de la mañana con 10 minutos. 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
1: Bueno, continuamos con más. 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
1: 11:13. 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
1: 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Bueno, llegamos a las 11:14. ¿Te gustan las leyes o las relaciones internacionales en la UMA? Puedes estudiar ciencias jurídicas, relaciones y comercio internacional y técnico en derecho laboral.
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1: Continuamos con más. 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
6: Son las 11 de la mañana, con 16 minutos.
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0: un fuerte abrazo. Gracias por estar en sintonía. Hola.
1: Buenos días, buenos días, buenos días.
0: ¿Qué onda, perdido?
1: La señorita más linda de todo el día, Catita no. Rivera. Qué gusto saludarte en esta mañana espantosamente calurosa. Por aquí, mira, conectado. Muy de vez en cuando ahora.
0: Ay, ¿qué pasó?
1: Buen día, pero cuando tengo espacio, lo primero que busco es tu voz en el dial. Muñecota, gracias. Preciosa.
0: Gracias, gracias y gracias.
1: Aquí el fan que más te ama.
0: ¿Será? Presente. ¿Será?
1: Tu fan enamorado. Ese soy yo.
0: Saludos. Bueno, aprovechando el viaje también, una fan enamorada se llama. Una fan enamorada. Esta canción siempre también me la solicita Xander. ¡Vámonos! Para Juan Gómez, Alejandro también, Milton, saludos, gracias a todos por sus mensajes.

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0: Así es, llegamos a las 11:40. Atención para nuestros amigos del occidente del país. En Santa Ana se reporta tráfico complicado en las inmediaciones del redondel Santa María en sentido hacia Chalchuapa debido a un accidente de tránsito. Esto es para que tengan precaución. Saludos y gracias por estar en sintonía. 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
8: Son las 11:00 a.m. con 40 minutos.

0: Hola, buena, buena. Urbana,
1: feliz miércoles,
0: ¿qué tal?
1: Katy, ¿qué tal?
0: Cosme Mejía.
1: Ahí con salsita. Ese que dice que el amor no se merece. Yo te quiero, San Jacinto, bendiciones. Saludos, siempre urbanizado.
0: Ese que dice que tu amor no se merece. Bueno, es que no sé si me voy a equivocar. No sé si es esta. Ese de Jerry.

tiene o no. Gerson, Gerson Burgos por ahí ya está conmigo. Gracias, corazón, por esa foto. Siempre por ahí puntualitos. Mary, ¿cómo está? Ernesto Pérez, saludos.

0: calculo como 32. ¿Será que me equivoco? No, yo soy mala para poner edad. Malísima. Siempre vuelves conmigo. ¿Menos o más? No. Ay, no, en serio. ¿Menos o más?
1: Ese soy yo.
0: No, yo creo que más. Sí, es que, bueno, con las anécdotas que nos has contado, yo creo que más añitos. No lo sé, no lo sé. Vamos a ver quién más está por ahí conmigo. Vámonos con una canción más. Hola, Juanca.
2: Buenas tardes, Catita hermosa. Buenas, buenas tardes, buenas tardes. Aquí reportándome desde la Yusa. Feliz día, bendiciones, bendiciones. Déjame un beso que me dure hasta el lunes, Catita.
0: Déjame un beso que me lune hasta el lunes. ya viene tu... Bueno, no, esta canción ya sonó, corazón. Pero ahorita te la pongo otra vez. 42 casi, si ya ven, soy súper mala. Pero te quité 10 años. Felicidades. Ya me voy, chicos. Ya me voy, miércoles de Salsa Que en Urbana. Gracias por estar en sintonía. Yo los acompaño, Katy Rivera, de 9 a 12 del mediodía. Ya nos vamos, ya es hora. Gio, saludos hasta la Sacamil.

Muy buenos días, El Salvador, bendita tierra de justos, tierra multiplicadora, tierra amada por nuestro Dios. Benditos sean sus bosques, sus valles, sus montañas, sus volcanes. Benditos sean sus ríos, sus lagos, sus habitantes, donde quiera que usted escuche esta oración, sea bendecido, sanado, multiplicado por nuestro Dios. Sea sostenida esta tierra con la diestra de poder de nuestro Dios y el cielo siga resplandeciente a favor de los justos del Salvador. Gracias, Señor. Gracias porque nos amas, porque nos permites un nuevo día. Porque podemos ver tu luz, podemos ver tu amor, podemos ver nuestra familia, la salud que nos has dado. Gracias, Señor, porque todo esto es consecuencia de tu gran amor hacia este país hermoso. Bendito sea El Salvador, bendito sea El Salvador, bendito sea El Salvador. Gracias, Señor, por nuestros gobernantes, por nuestro presidente Nayib Bukele, por su familia, por sus colaboradores, por todo lo que hace por nuestro país. Sea bendecido, Señor. Sea Él multiplicado en sabiduría y en justicia. Gracias, Señor, porque debajo de tus alas nosotros vivimos confiados. Muy buenos días, El Salvador. Paz y bien a cada uno de ustedes.

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1: Son las 12 del mediodía con 2 minutos.
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1: Son las 12 del mediodía, con 3 minutos.
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1: Son las 12 del mediodía, con 5 minutos.
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0: gracias a Katy por las horas anteriores. Nada, cuéntenme qué tal esta mitad de semana, cintura de semana, qué rico, ya se siente el fin de semana. Miren, traemos nuevas para la gente y para la audiencia de La Urbana, que siempre nos preguntan, ¿cuándo va a ser la otra party de La Urbana? ¿Cuándo? Miren, este viernes, el próximo viernes 17 de junio, en Chato La Mascota, va a ser la party de La Urbana. Oigan, así que no tiene que haber excusa. En Chato La Mascota nos vemos a partir de las 8 de la noche. Llegue, se vaya a apartar mesa, llegue tempranito. Esa es la fiesta de La Urbana. Por ahí va a estar oyendo ahí una viñetita del evento. No se lo puede perder, sus DJ favoritos, todo el staff de La Urbana, DJ invitados. Eso va a estar bueno. Si usted nunca ha estado en una fiesta de La Urbana, no se lo puede perder, ¿ok? Bienvenidos a todos. Mándeme ya su nota de voz, 7899-3749. Ya estoy acá con todos ustedes. Hoy es miércoles de salsa y mi programa se llama El Ranking Salsero. Hoy quiero que me manden una nota de voz con su salsa para dedicar. ¿Cuál es esa salsa para dedicar? Eli, yo dedicaría tal canción de tal artista. Y explíquenme por qué. O bueno, en sí la canción, la salsa se explica por sí sola. Mándeme ya 7899-3749. ¿Cuál es su salsa para dedicar? Recuerde que me puede seguir en todas mis redes sociales como @ElizabethDJ. Así aparezco. En el ranking salsero, ¿cuál es esa salsa para dedicar? Mándeme ya su nota de voz al 7899-3749. ¿Cuál es su salsa para dedicar? Tal vez más adelante comenzamos el live en TikTok, usted no se preocupe. Ahorita vamos FM, ¿ok? Ahorita vamos FM. Bienvenidos a todos y buenas tardes. El ranking salsero. Esa salsa para dedicar.
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0: una salsa que dedicaría yo sería Yo no quería engañarte, de Luis Enrique, si no estoy equivocado. Quieras si o no, experiencias de la vida. Cuando uno quizás ha cometido un error, por ya sea por culpa de la otra persona o viceversa, ¿verdad? Esa canción es súper hermosa, póngala.
1: Ok, ya sonó. Necesito que me manden su nota de voz, 7899-3749. ¿Cuál es esa salsa para dedicar? El primer bloque es de salsa y lo siguiente, de las 12:30 a la 1, yo sé que les va a gustar. Solo canciones para dedicar esta mediodía, esta tarde. 7899-3749. ¿Cuál es esa salsa para dedicar? Dicen por ahí que esta salsa se dedica. Otra cosa que he escuchado, que la salsa no se le dedica a calor.

0: pasó.
1: Si usted quiere dedicar una, ¿verdad?, y quiere decir el nombre, ¿para quién lo puede hacer? Elizabeth Tal Salsa va dedicada
2: seguida
1: para fulano, para fulana. Ahí dicen, ¿cuándo parará de llover? Para Marisol, ok.

0: mío, la salsa, es que la salsa no se le dedica a cualquiera. Téngalo bien en cuenta. A ver, hola.
1: Hola, hola, buenas tardes. A mí me encantaría que pusieras, por favor, Fabricando Fantasías.
0: Ok.
1: Se le dediqué a la memoria de mi esposo porque describe tal cual lo que es. Así es que saludos. Feliz provecho a quienes estén almorzando.
0: Isis, saluditos. Ok, Fabricando Fantasías. Que no sé, es otro rollo esa salsa. Ahorita, esta primera media hora, estamos con salsa para dedicar. La media mañana. 12 con 26 minutos en todo El Salvador. Estás escuchando a La Urbana. Estás con Elizabeth DJ. Hoy es el ranking salsero. Pero voy a dividirlo. Quiero temas solo para dedicar. Pero voy a ir mezclando los que me manden un audio. Viene Fabricando Fantasías, que es una canción fuerte, de verdad fuerte, en sentimientos, en recuerdos, en lo que usted quiera. Luego de las 12:30, viene otro género que se dedica. Yo sé, más o menos, háganse una idea, ¿ok?

0: Tengo audios pendientes, así que téngame paciencia, ¿ok? Téngame bastante paciencia. Ya vuelvo con los audios. Hoy es el ranking salsero. Salsa para dedicar. Ya sea a alguien que ya no esté lastimosamente en este plano terrenal, a su ex, a algo, a alguien, no sé. La salsa no se le dedica a cualquiera, téngalo ahí bien presente. Ya voy a volver, voy a una pequeña pausa comercial y seguimos con la salsa para dedicar porque veo que les ha gustado. Recuerden, están con Elizabeth DJ, estoy mezclando 100% en vivo cada una de las canciones que ustedes me están mandando en las notas de voz. ¿Ok? Hoy es el ranking salsero. Salsa para dedicar, nene, para dedicar.
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1: Son las 12 del mediodía, con 32 minutos.
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2: Son las 12 del mediodía, con 36 minutos.
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5: 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Son las...
2: Son las 12 del mediodía, con 37 minutos.
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les dije, después de los comerciales, bachata para dedicar, ¿ok? Vamos con la bachata, ya estuvimos con la salsa y ahora la bachata.

0: Buenas tardes, Elizabeth. Hola. DJ, por ahí vamos. Por ahí vamos hablando ya con esa bachatica. Por ahí vamos.
1: Okay.

estuvimos con salsa para dedicar y hoy la bachata. Mándeme su nota, solo los de nota de voz. Que me diga, él y tal bachata la dedico, la he dedicado o es para dedicar.

0: buenas tardes, la urbana.
1: Hola.
0: Feliz miércoles, empezaré allí bachata, rechazame, Roy, dedicada para Claudia de Coreana, que te puse una popa. Bendiciones, Elizabeth DJ. Saludos.
1: Cosme Mejía, saludito. Ay, rechazame. De Prince Royce, creo que es. Ok, hola.
2: Elizabeth DJ, hágame llorar, por favor, y a complázcame ver con la canción Odio de Romeo Santos y okay. Drake. Va. Eso hace llorar porque siempre que la escucho chillo, Eli. Complázcame, por favor, con esa canción, Eli DJ.
1: Ok, bye.

está almorzando, feliz provecho. Eli, ¿qué estamos haciendo? De 12 a 2 y media hice el ranking salsero de salsa para dedicar, ¿ok? Y ahorita estoy en bachata para dedicar. De aquí a la 1 de la tarde es bachata para dedicar, ¿ok? Solo eso. Hay que divertirnos.

0: dicen que esta se dedica. Me dijeron, Eli, espérense que se lo voy a poner para que crean, o sea, para que me crean, para que me crean. No les miento, escuchen, escuchen.
1: Elizabeth, hágame llorar, por favor, y complázcame con la canción Odio de Romeo Santos y Drake.
0: Ok.
1: Eso hace llorar porque siempre que la escucho chillo, Eli. Complázcame, por favor, con esa canción, Eli DJ.
0: Va,

0: tal vez voy a poner Medicina de Amor.
1: Spa. Medicina de Amor, ok, hola.
2: Hola, Elizabeth DJ, quiero que ponga la canción Hoy Te Vi Pasar de Kiko Rodríguez. Saludos desde Los Ángeles, California.
1: Clary, viene, nena, viene desde La Paz. Para mí, si ustedes me preguntan a mí una bachata para dedicar, sería la siguiente. Ok, Oscar, espero haberte hecho llorar. Espero te hayas conmovido. Saluditos. Esta se dedica y se baila con alguien especial, ¿sí o no? No todas son por desamor. Esta, miren, esta, frente.

Dicen, Mario dice que esa es otra canción para dedicar, otra bachata para dedicar. ¿Será? Vuelvo y le repito la dinámica en los menos de 10 minutos que me quedan. Ahorita estamos bachata para dedicar. A las 12 en punto que inicié el turno fue salsa para dedicar. Ahorita estamos en bachata para dedicar, ¿ok? Bachata.

0: de Elizabeth DJ. Saluditos de aquí, de San Marcos Lempa. Haceme el favor de mandarme un saludito para los compañeros del Agua Vitel, que andamos en ruta.
1: Ok, saluditos a todos los compañeros del Agua Vitel. Saluditos a los que están en su trabajo, gracias. Muchísimas gracias por estar con Urbana.
2: Y buenas tardes, buenas tardes, buenas tardes, buenas tardes, señorita Eli DJ.
1: Hola.
2: Hola, ¿qué tal, señorita? Hoy sí vamos hasta las 2, ¿verdad? Hoy no hay partido. O hasta la 1.
1: No, comente allí, señorita. Hasta la 1, tengo entendido yo que hasta la 1.
2: Y aquí estamos siempre urbanizados.
1: Ok.
2: Ahí estamos, preciosa.
1: Ok. No, ya me voy. Sí hay gozadera mundialista, ok. Sí hay algo que debatir por ahí. Usted no se lo pierda. Miren, cuando ya tengamos las 2 horas, ustedes ni me van a aguantar. Ya me van a decir, ya, Eli, ya, ya. Me tengo que ir. Viene la gozadora mundialista de RCS, de Radio Corporación El Salvador. Hay muchísimo que debatir, de verdad. Miren, el partido de ayer de Argentina contra Egipto. Algunos dicen que hubo ahí como manita negra. No lo sé. Eso se va a debatir hoy en la gozadera mundialista. No se lo pueden perder. Recuerden que yo estoy de lunes a viernes, pero por el programa especial que hay del Mundial, estoy de 12 a 1 del mediodía, ¿ok? De 12 a 1 de la tarde. Luego el horario regresa totalmente a su normalidad, después de lo del Mundial, de 12 a 2 de la tarde. Vamos a disfrutar más, usted no se preocupe. Cuídese mucho, que Dios me los bendiga. Recuerden seguirme en todas mis redes sociales como @ElizabethDJ. Transmitimos en Urbana, transmitimos en mi cuenta de TikTok, @ElizabethDJ o @UrbanaLive. Hoy estuvimos en FM, quedé pendiente con varios audios, así que téngame bastante paciencia. Nos vemos mañana. Mañana es viernes, mañana es jueves. Dios mío, ya quiero que se acabe la semana. ¡Qué pecado! Mañana es jueves del recuerdo. Con eso les digo todo. Si quieres saber, conéctese. Bye.
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0: Una de la tarde con 3 minutos. Bienvenido, buenas tardes, buen provecho para quienes almuerzan. Muy Milian, Día y Mingo, Ronnie Moreno los acompaña. 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
2: Ajá. 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
0: La Guapa 99.7. 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
2: Nos vamos hasta el occidente del país, la mamá de los pollitos. Ajá. Y es precisamente Soda Estéreo 105.3.
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1: Ajá. Y nos falta hasta el lado de Oriente.
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1: Salsa 24.7. La dije yo, hombre.
2: No,
1: Oriente, dije
2: la
1: yo.
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0: Bueno, nunca nos coordinamos para ir una por una, pero...
1: Pero ahí está, es lo importante, es que estamos conectados.
0: Lo que sí sentimos, y no
1: es
0: sé...
1: Es que no sé, este la día vibra, sido...
0: Ajá. Después de 27 días, el primer día sin ningún tipo de partido, y ya solo nos faltan 8 para que finalice el Mundial.
1: No, a ver, hoy creo que despertar este día fue como... Regresamos.
0: ¿Y qué toca hacer?
1: Ajá, ¿y qué toca hacer, pues?
0: ¿Y ahora qué va?
1: Ajá, regresamos a la normalidad. No hay emoción para el día, como se dice.
2: Ya viene el fútbol salvadoreño, bro.
0: No, o sea, en serio. Mejor vámonos a la mesa mundialista.
1: Mejor vámonos a la mesa mundialista.
0: Es lo que pasó el día de ayer, vámonos.
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1: Tráigame las hojitas, por favor, de Pan Sinaí.
0: El anfitrión oficial, sí. Vamos a comentar lo que pasó el día de ayer con los últimos 2 partidos de octavos de final. Temprano pudimos disfrutar de un partido, siento yo que...

0: encargado, es. Fue el encargado de llevar este partido, donde vaya que sorpresa que al minuto 15 Ibrahim puso el 1-0 y al minuto 67 el 2-0, y creo que desde ahí podemos partir hablando de este partido que casi fueron 70 minutos en los que Argentina le tocó remar contra la marea y también un Egipto muy letal en cada contragolpe.
1: Ahora, después de esos 15 minutos tenemos un gol anulado también. Acordate.
2: Iniciando el segundo tiempo.
1: Ajá, por eso. Teníamos una anotación más. Uh-huh. Ni modo.
0: Pero posteriormente, muy.
2: Ajá. Bueno, luego de la pausa de hidratación, se dan un par de jugadas también ahí.
1: Ajá.
2: Y está el descuento por parte de Argentina, porque ahí veíamos ya el Cuti Romero anotando de cabeza, poniendo el 1-0. Luego uno de ello. Cero. Venía el 2-1.
1: Ajá.
2: Luego de ello venía prácticamente se echó toda encima la selección argentina y más hubo una ya prácticamente que quedaba al borde del área, salió Nahuel Molina, ingresa Montiel, a pase de Montiel sale el gol de Argentina que pega en el poste, ingresa, y de todo este tiro lo había hecho Messi. Así que de esta manera se ponía el 2-2. Consecuente de eso, y a lo que quieren llegar, del gol anulado por parte de Egipto, hay un control precisamente por parte de Julián. Primero gana la pelota, después Salah trastabilla, de ahí nace el gol, cambio de banda hacia Lautaro centra y el gol de Enzo Fernández. Y ahí el 3-2 y a la postre el final, ¿verdad? De este partido.
1: Y así, Argentina avanza a los cuartos de final.
2: Pero la que deja mucha duda, fíjate que sí es la jugada, la del primer gol anulado. Esa sí es la que me deja duda a mí. Pero las demás sí siento que sí fueron un poco justas. Pero sí la del segundo gol, en donde se pone adelante que Egipto, sí me deja mucha duda. Pero ya la otra situación por parte del gol que pudo haber sido, del que pudo haber sido penal para Egipto, sí. Para mí es legítimo como tal.
0: Sí, aparte de una u otra manera se tuvo que apoyar el VAR y quizás la duda o polémica exista que la jugada se tuvo que revisar mucho después de lo que había pasado, pero se ve claramente el pisotón que hacen sobre Lisandro Martínez, que sepa Dios que andaba haciendo Lisandro Martínez en la banda izquierda, casi ya por la banda, y ahí es donde deja el hueco que es un, de verdad, el gol anulado y el segundo gol de Egipto son, deberían de revisar los diferentes equipos de fútbol que quizás sus planteamientos son muy defensivos, pero quieran tener opción para poder atacar. ¿Qué manera de atacar?
2: Por parte de
0: Zico, y creo que el otro.
2: Incluso el mismo Mohamed Salah.
0: Sí, el mismo Mohamed Salah, pero qué definición, qué certeza y qué.
2: Qué eficacia.
0: Qué eficacia tuvieron con esos dos goles. Pero fíjate, bueno.
2: Pero bueno, a mí lo que sí. Es el único que tal vez me deja dudas, pero y por lo demás considero que. Y no es que esté hablando con color ni nada, porque sí vi el partido completamente. Y vi que François Letexier y tuvo sus buenas intervenciones. Es más, este árbitro es el que por él nació la ley Vinicius.
0: La ley Vinicius es.
2: La de Real Madrid versus Benfica. No, muchos le dicen ley Vinicius. Ley
1: pues sí, pero ya sabemos por qué le dicen ley Vinicius, no es.
2: Pero sí, a la larga, creo. Solo eso es lo único que me deja duda. A mí. Quería el partido. De principio a fin, pero okay. Por lo demás, ese de la de que decían que pedían penal por Egipto, para mí no es.
0: No, yo para mí tampoco es.
2: Porque la gana primero Julián
0: y,
2: la pelota.
0: Y qué bien la visión que tiene Julián Álvarez de robar ese balón en el borde del área de su equipo.
2: Que primero lo puntea.
0: Y logra ver a Lautaro Martínez que va corriendo y todavía Lautaro, no sé si fue por el cansancio o por tratar de minimizar los tiempos, pero deja correr la pelota. Uh-huh. Y como no llevaba ninguna marca, logra ver y manda quizás un centro perfecto para que Enzo Fernández pudiera ubicarse y marcar un golazo también de cabeza.
1: La marido de eso. El movimiento que hace.
2: El movimiento que hace.
0: Ajá. Sí.
1: Vámonos.
0: 3-2 Argentina le ganó a Egipto y remontó el marcador en el penúltimo partido de octavos de final. Vámonos al siempre en la mesa mundialista, gracias al anfitrión oficial Pan Sinaí. En el último partido de octavos de final,

0: desde Vancouver, Canadá, y con arbitraje de Iván García Barton Cisnero.
1: Don señor Barton Mel.
0: Bien, salvadoreño.
2: Se ve limpio.
0: 53 mil espectadores más o menos. Aplicó, muchachos, la cantidad de 5 tarjetas amarillas. Siempre viste a la gente de amarillo. Y en el partido
1: es que se rebujan con él.
0: Colombia contra Suiza, todo indicaba de que la número 13 Colombia con la número 19 iba a ser un partido muy parejo, y así lo fue, tanto que tuvo que irse hasta largue. 53% de posesión para Suiza, 47% para Colombia, 15 tiros totales para Colombia, 7 para Suiza, 3 disparos a puerta para Colombia, 2 para Suiza. Un partido realmente muy parejo.
3: Sí, la verdad es que sí, fue un 0-0 bastante luchado. La tuvo Colombia porque sí.
0: Lo intentó más que Suiza.
3: Es que hay una que es un error sobre la banda, la tiene Colombia frente a la meta y era solo definir abajo y la mandó para arriba.
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0: Y acá nos despedimos de varios jugadores también que se unen a la lista del último baile.
1: ¿El último baile?
0: James Rodríguez dice adiós a cita mundialista.
1: Creo que Richard Ríos también.
0: David Ospina también se nos va.
1: ¿Cómo se llama el que entra por James?
3: Quintero.
1: Quintero también, para mí.
0: Quintero, pero a pesar de eso, Quintero todavía está en un equipo de élite suramericana, el River Plate.
3: Pero así la edad creo que no le va a dar.
0: No le va a alcanzar. Colombia se despide, marcador 0-0, y en los penales comenzaba Juan Quintero, como lo mencionaba, con el 1-0. Posteriormente, Granit Xhaka ponía el 1-1. Davinson Sánchez era el primero que fallaba el penal.
1: Poste y afuera, man.
0: Qué increíble.
1: Sí.
0: Seki Amdouni ponía el 2-1 para Suiza. Posteriormente, Hamilton Campas ponía el 2-2. Uh-huh. Y otro de los que vos cuando decís y lo ves, y con toda su trayectoria, y lo va a hacer por toda la experiencia.
1: Akanji.
0: Manuel Akanji fallaba contra Suiza y todo se venía a pintar de que tal vez Colombia tenía la posibilidad.
1: Ahí todos dijeron, tenemos la última.
0: Pero venía Juan Hernández.
3: Y la misma.
0: La misma, lo fallaba Juan Hernández. Cedric Ite ponía el 3-2. Luchito Díaz empataba para Colombia, pero le quedaba todavía un disparo más a Suiza para poder definirlo, y de esta manera Rubén Vargas, jugador de la Liga Española, ponía el 4-3 definitivo, en el que Suiza era el último invitado para cuartos de final, en la que ya están definidos y los podemos mencionar, muchachos. Bueno, la mesa mundialista, espérame, la mesa mundialista, vámonos. ¿Cómo?
1: ¿Qué calor hace?
0: Adelante, Mesa Mundialista.
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0: Dentro de todo, muchachos, ¿con qué gol se quedan? Y no me contesten porque vamos a darle monitoreo.
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0: Creo que vamos a estar de acuerdo. Gol de Enzo.
3: El de Enzo. Porque el otro no hubo gol.
0: ¿O te quedas con el de Messi?
1: Sí, el de Messi.
0: El empate, el 2-2.
3: A mí me quedo con el 3-2.
0: Yo me quedo también con el 3-2 porque es el definitivo. Porque muchos estaban diciendo, bueno, y empataron en alargue, pero no bajaron las manos y
1: quisieron. Podríamos haber disfrutado de uno de los mejores goles también del Mundial, pero ni modo.
0: ¿Con cuál? ¿El de Egipto?
1: El de Egipto. Eso podría haber sido el mejor gol del Mundial también. La forma en que lleva la pelota, pasa en medio del defensor, sí. Le mete la culquita, se la da a Salah, da el pase en medio de las piernas también del defensor.
0: Logró pasar
1: y la define. Ajá.
0: Pero no fue así. Adelante, el gol de la jornada.
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0: Y estamos con los últimos 8 partidos, ya tenemos los clasificados para cuartos de final, en la que comentémoslos poco a poco y cuál ha sido el recorrido de cada uno de ellos, muchachos. Vámonos al primer clasificado de estos cuartos de final, que podríamos poner ahí a Francia, el recorrido que tuvo Francia para poder llegar, muchachos, para este esta fase de cuartos de final. Recordemos
3: desde los 16avos.
0: Desde 16avos, para que la gente tenga ya gimnasia mental, cuál ha sido el recorrido de cada uno de los equipos.
3: Bueno, en 16avos se impone a la selección de Suecia, marcador de 3-0. Uh-huh. Un partido bastante llamativo, porque prácticamente Suecia no lo veíamos meter las manos.
0: Es correcto.
3: Termina ganando 3-0.
0: Muy solvente, y todo desde un inicio en fase de grupo pensábamos que Suecia podría dar ese campanazo. Exacto. Pero Países Bajos creo que con el 5-2 lo logró 5-1. Aterrizar 5-1. Ajá, 1-1, ajá. Lo llegó a aterrizar, y muy solvente el partido que se llevó a cabo en Nueva York, en Nueva Jersey específicamente, 3-0.
3: Luego jugó precisamente contra la selección de Paraguay. Que le costó bastante.
0: Nos arruinó Paraguay, nos arruinó tener un Alemania-Francia.
3: Porque sí, no hizo nada. Sí, a pelear fue.
0: Yo creo que ha sido el partido con más juegos subterráneos en este mundial. Paraguay contra Francia, que se termina definiendo con
1: un penal,
0: una falta que le hacen a Dué.
1: A Dué.
0: Recién Dué. Ingresado, y Kylian Mbappé marcaba el 1-0 allá en Philadelphia Stadium.
3: Eso fue el recorrido por parte de Francia.
0: Correcto.
3: Luego nos vamos con Marruecos.
0: Marruecos, que será el rival de Francia. Que el recorrido de Marruecos, muchachos.
3: Bueno, el recorrido de Marruecos comienza ganando su partido respectivo hasta la selección de Países Bajos.
0: Ahí estuvimos, muchachos.
3: Ahí andaba Ronnie.
0: En Monterrey Stadium, allá en Nuevo León.
3: Y llamaba la atención porque era bastante disputado, y así lo fue el partido. Mm. Vos que estuviste allá,
0: Sí, muy parejo. Que el gran favorito era Países Bajos por todas las estrellas de renombre que tenían en ese momento, y ese gol que llegaba, porque fue un partido muy parejo, y fue allá por el minuto 72 que Capco, básicamente un rebote que le queda, logra anotar, y al 90+1 el defensor de Marruecos, Diop, ponía el 1-1 para poderlo llevar a larga, y posteriormente en penales que se llevaba el marcador Marruecos. Posteriormente Marruecos se enfrentaba a una de las anfitrionas.
1: Por Canadá, ¿verdad?
0: Que todos también pensaban de que le iba a hacer un poco de batalla
3: por un rato.
1: Por lo menos
3: le dio batalla por un momento.
1: Hasta el 70. No,
0: sí, es que fíjate que fue un partido engañoso, porque ves el 3-0 y vos decías, fue solvente. Ajá. Pero fue hasta el minuto 50 donde Unai puso el 1-0, al 82 volvió a anotar. Y para maquillar todavía un poco más el marcador, al 98 ponía el 3-0.
1: Con el baile de Lukaku.
0: De esta manera, Marruecos se estará enfrentando en Boston a Francia. Partido
1: en el estadio de Foxboro.
0: A las 2 de la tarde, hora del Salvador, el próximo jueves, es decir, mañana, tenemos el primer partido de cuartos de final. Uh-huh. Vámonos el camino que le llevó a España, muchachos.
3: Bueno, vamos en estos momentos, España-Austria, desde 16avos, venía con muchas dudas, llamaba la atención porque no tenía a Lamine Yamal, tampoco iba a contar con Williams también, precisamente para este partido, debido a que no llega al 100% debido a su equipo, que sufre una lesión en temporada. Llega a España convocado también, pero también sufre una lesión. Luego gana 3-0 ante Austria. Uh-huh. Doblete de Oyarzabal y de Pedro Porro.
0: Bueno, aquí es donde sale una de las primeras dudas, que el MVP del partido fue Lamine Yamal. Y que
1: el doblete fue de Oyarzabal y los pases fueron de Cucurella.
0: Cucurella puso dos pases, dos asistencias. Mikel Oyarzabal puso dos goles y el MVP se lo llevó Lamine Yamal.
3: ¿Será que lo hacen por IA?
1: No.
3: Ahí. Es que mira, por marketing conviene que uno de ellos esté.
1: Pues claro.
0: Sí, por eso.
3: Y precisamente Yamal no ha tenido una participación buena.
0: Siguiente partido de España, muchachos, y creo que también uno de los más atractivos.
1: Sí, fue uno de los más atractivos, pero al final se lo lleva España con este 1-0, ya en lo último, literalmente. Fíjate,
3: Mikel Merino es el que logra anotar, y yo hablaba con bastantes amigos, allegados, si no es alguien que le gusta el fútbol, este partido le parece aburrido. Ajá. Porque fue demasiado táctico, fue bastante de ir a encarar, pero que no lograban atacar
1: del lado de España.
3: Ajá. No atacaban, sí, como tal.
1: Portugal tuvo unas claras,
3: y las falló,
1: y
3: eso es lo que voy yo, o sea. Ajá.
0: Y por culpa de no jugar en equipo, no quisieron que Cristiano Ronaldo tuviese más oportunidades o marcara la diferencia, pero bueno.
1: Gracias, la vida, clasificó a España.
0: 1-0, en gol en extremis, ya el 90+1, Mikel Merino tenía, ¿qué? 5 minutos, 3 minutos.
1: Como 3 minutos, algo por el estilo.
0: De haber ingresado solo para solo para poder marcar con una
1: gran asistencia de Farrán, man.
0: El tiburón. Vámonos al camino que le tomó a Bélgica, muchachos, para poder llegar a cuartos.
1: Ajá.
0: Se enfrentaba en un partido muy parejo. Bueno, Moy, tuviste la oportunidad, Bélgica-Senegal.
3: Camino a Bélgica, en este caso, Bélgica-Senegal, fue el primero que tuvo la oportunidad de llevar los 16avos.
1: Ajá.
3: Comienza ganando la Senegal. Selección de Senegal, 2-0. 1-0 era Diarral que anotaba, luego Sar era el que anotaba el 2-0. Un pleito antes de irnos a la pausa y hidratación entre Tielemans y Trossard. Regresamos después de la pausa de hidratación. Meunier y Lukaku se juntaron para anotar el 1-2. Uh-huh. Luego Trossard y Tielemans
1: se unen para sacarse las. Ajá.
0: Se sacaron los fierros ahí.
1: Sí, le insultaron, man.
0: Pero
1: sí.
0: Fíjate cómo son las cosas. Senegal nada más le tenía que aguantar 10 minutos porque el 86 Lukaku marcaba el 1-0. Al 89 Tielemans.
3: 3 minutos fueron.
0: Lograba
1: 2-2.
0: Irse para largue y al 120 más 5, un penal que fue claro al final.
1: Sí,
0: fue revisado y nuevamente Tielemans ponía el 3-2 para que no llegáramos hasta penales y pudiéramos tener la clasificación de Bélgica. Que Bélgica se iba a enfrentar en octavos de final contra Estados Unidos.
1: Otro de los
0: anfitriones.
3: Con mucha polémica también.
0: Sí, todo sí. Parecía pensar que le iba a dar un poquito de guerra a Estados Unidos, pero en ese partido existieron errores puntuales, existieron también el planteamiento creo que de Pochettino no fue el ideal.
1: No fue el ideal.
3: Para nada.
1: Yo no sé, para mí sí ha sido de los mejores partidos que le he visto a Bélgica, independientemente, yo creo que fue eso, que el planteamiento de Estados Unidos no le puso mayor prueba. Pero un 4-1 al final.
0: 4-1.
1: Y logra la clasificación y llegan a un buen momento, digamos, viendo este resultado, llegan bien a su siguiente partido.
0: Próximo partido desde Los Ángeles Stadium, España, 1:00 p.m, hora del Salvador, viernes 10, se va a llevar a cabo el partido entre los españoles y el equipo de Bélgica. Uh-huh. El camino que le costó a Noruega, muchachos.
1: Uy, Noruega. Uy,
3: fíjate que a Noruega le costó más, porque se enfrentaba a la selección de... a una africana se enfrentaba precisamente.
0: Ajá,
3: era exacto. Contra Ghana.
0: Es correcto.
3: Era contra Ghana, comienza
0: a ganar. No, el primero fue con Costa de Marfil.
3: Costa de Marfil y después iba a enfrentar a la selección de Brasil. Brasil.
0: Correcto.
3: Primero enfrenta a Costa de Marfil, 2-1 el marcador. Comienza ganando con gol de Musa, le empatan luego un par de jugadas y el que anota es Haaland.
0: Que fue ese gol básicamente fue de rebote, porque, o sea, solo puso el pie y le rebotó.
3: Pero fue muy inteligente porque solo puse el pie, que no lo puso firme por
1: ajá,
3: el momento.
1: Solo lo puso, no le quiso dar fuerza. Ajá. Si no, no se hubiera parado la trionda.
3: Ese fue el 2-1.
1: Ese fue el 2-1.
0: Minuto 86, casi.
1: Cuando apareció Erling Haaland.
0: Desde Dallas, Texas. Y luego se fueron a Nueva York, New Jersey, específicamente con una marea verde-amarela. Se enfrentaban.
1: Hasta el canario andaba ahí. ¿Ya viste el canario?
0: Sí.
1: La mascota de ellos. Ahí andaba vacilando, tocando con la torcida.
0: Partido muy bueno, realmente. Sí. En los que hay muchos detalles también que recalcar. Por ejemplo, la que tiene.
1: El penal, arranquemos con el penal de Bruno.
0: Con el penal que desde ahí va un dime que te diré que por decisión técnica del orden de los tiradores de penales, primero es Neymar, segundo es Rafinha,
1: hay que dar la duda de
0: están, después
1: qué tanto tenés que hacerle caso al técnico
0: todos pensábamos que Vini era el que iba a patear el penal y de esta manera creo que todo hubiese
1: cambiado.
0: Es lo
1: malo de Vinicius al final, o sea, malo en el sentido de que a veces él no es egoísta.
3: Cuando debería ser egoísta.
1: No lo es.
3: Este penal era para él.
1: Ese penal era para él. Y así hay muchas cosas que le pasan por lo mismo, por no ser egoísta, tanto en su equipo como en la selección. Porque siempre al final termina siendo lo que los demás quieren.
3: Ahorita en el Madrid, él podría, para mí, él es el que debería de comandar.
1: Sí, pero no lo es.
3: No lo dejan.
1: Y ya se acomodó a que el otro es el que va llegando.
0: Kylian.
1: Sí. Y no, o sea.
0: Pero viene Special One.
1: Por no ser egoísta.
0: Viene
1: cuando
0: Special
1: estuvo
0: One.
1: Benzema y todos estos, él
0: nada,
1: no era.
0: Nada más los dejaba.
1: Él era el complemento, nada más. Ajá. Esa parte del egoísmo le falta. Pero al final ni modo.
0: Bueno, Nilan le tapaba el penal a Bruno Guimaraes en el primer tiempo. Al 79 y 90, Haaland de cabeza y también con un disparo fuera del área ponía el 2-0. Y al minuto 90 más 10, para maquillar el marcador, llegaba Neymar nuevamente a ver el detalle de poner un poco de presencia, quizás para la verde amarela, con un penal que le remarcaba a Nilan, a mí no. O sea,
3: cuarto mundial consecutivo que anota Neymar.
1: Okay.
3: Un cuarto, porque anotó
0: cuarto
3: en el
0: último.
3: Anotó en 2014. Anotó también en 2018 contra Costa Rica.
0: 2022.
3: En 2022, el último que le anotó fue a Croacia. Y ahora, precisamente, fue contra la selección de Noruega.
1: Ahorita, bueno, solamente queda Ronaldo, que anotó en los seis que estuvo.
0: Ajá. 2-1. 2-1 le ganó Noruega a Brasil desde Nueva York. Vámonos aquí.
1: Ey, mira, y con los noruegos hablando de eso. Bueno, ¿te diste cuenta de la última vez que había estado Noruega en un mundial?
3: 98.
0: Ah, que jugó el papá.
1: Estaba el papá de Sørloth
0: y de Haaland.
1: De Torsdart y de Haaland. Y recrearon la foto, la última foto donde estaban ellos tres con sus tres hijos ahora que están en la selección.
0: Vengándose de Brasil.
1: ¿Será que vienen a terminar lo que comenzaron sus papás?
3: A mí me parece una selección muy fuerte.
0: Uy, sí, yo creo que
3: este. Fíjate que lo veo en semifinales.
1: No se me lástima que con quién se enfrentaría en semifinales.
0: Yo estoy claro de que España y Argentina van a pasar a semis. Estoy clarísimo. Los otros dos partidos están. Uy.
1: No, espérate. España y
0: Argentina.
1: Entonces estás dejando fuera Francia.
3: No, España, Francia y Argentina, Noruega.
0: No, a semis. No. Yo estoy seguro que a semis pasa Argentina, España. Estoy seguro.
1: En sus lados.
0: En cada uno con sus partidos. Los Aún otros así. Dos partidos, sí siento que hay mucha duda. Porque
3: es que el detalle con
0: Marruecos Bélgica. Puede dar la sorpresa, Noruega le puede dar la sorpresa, Inglaterra, no sé.
3: Francia ahí. Y Marruecos.
1: Yo sí siento que le puede dar la sorpresa Noruega a los ingleses.
3: Francia,
1: ¿no?
3: Y Marruecos,
1: convencido.
3: Francia y Marruecos se enfrentaron en semifinales del año pasado. Ajá. En donde Francia, no, del Mundial pasado. En donde la selección francesa se impuso por 2-0.
1: Ok, vamos así a ver qué sucede ahora. El
3: y problema y es. Ambos todavía mantienen la base como tal.
1: Ok, ahora el único problema es que ya se está hablando algo extra cancha de lo que puede llegar a pasar. Entonces.
0: Bueno, en Miami Stadium, ahí se va a llevar a cabo el partido de cuartos de final de Noruega, pero también mencionemos el camino que le costó a Inglaterra poder llegar. Al lugar donde está en este momento en este partido. En Atlanta comenzaba el camino enfrentándose a República Demócrata del Congo, que era una de las sorpresas, pero se puso la capa de héroe Harry el hermoso Kane.
1: Con un golazo también.
0: Comenzó ganando
3: el primero de cabeza.
0: República Demócrata del Congo, minuto 7 con Sipenga y al 75-86, igual ya en el último tramo. Kane hace dos goles, uno de cabeza y uno que una jugada San individual
1: bombazo,
0: increíble.
1: Como que era supercampeón, le pegó. ¡Pum!
3: ¿Cómo se lo quitaba?
1: No, me le metes la mano. Y
0: posteriormente, octavos iba a encontrar a
1: contra nuestro México querido.
0: México lindo y querido.
1: México lindo y querido, man.
0: Partido que con más de 80,000 espectadores se llevó a cabo en un, para mí, de los tres anfitriones, fue el único que al menos
1: puso las manos.
0: Perdió con la pota puesta.
1: Sí,
0: perdió con la pota puesta.
1: Perdió con la charra puesta, dijo aquel.
0: Cosa de dos minutos, mientras México trataba de poner el primero al marcador, Bellingham, jugador del Real Madrid, en tres minutos puso en el 36 y 38 el 2-0 para que Inglaterra sorpresivamente le estuviera dando vuelta a todo ese ataque que tenía México por Quiñones, Mora, Romo, Lira y también Jiménez, pero 2-0 lo ganaba Inglaterra. Y después, antes de ir a la pausa, a la primer tiempo, Quiñones, un rebote, y suerte tuvo que no la mandó a volar, el 42 puso el 2-1.
3: El colombiano más mexicano.
1: La definió bien, man.
3: La verdad, pero fíjate que él, muy poco se habla de él, de Quiñones, como me ponen a hacer tarea ya, me puse a investigar acerca de este jugador. Es colombiano, pero se fue muy chiquito a México.
1: Ajá.
3: Ok, se formó en Tigres, luego de Tigres pasó a diferentes equipos de segunda división.
1: Pero
3: luego de eso, recibe la oportunidad de jugar para Colombia. Ajá. Él dijo que no. Después de eso, de decir que no, pasa a jugar a diferentes equipos europeos, pero donde fue a recalar y le fue mejor, donde se fue en Arabia.
1: Arabia. De América sale para allá.
3: Ajá, correcto. Salió campeón con América, luego sale para Arabia. Y en Arabia.
1: América.
3: Y en Arabia. queda arriba de campeón de goleo que mismo Cristiano Ronaldo.
0: Quedó el campeón goleador.
3: Imagínate, o sea, muy poco se habla de él, y hablando de Arabia, que para mí es una liga más competitiva, mucho era la liga de los camellos, pero ¿cuántas estrellas hay allá?
0: Yo creo que no le falta poco para que vaya a Europa. Los
3: kebabs. Ajá. Fíjate que yo lo veo como un equipo de la Premier, de la media tabla para abajo.
0: Sí.
3: No un Chelsea, no en un Manchester.
0: Tipo un Crystal Palace. Ajá,
3: el Crystal Palace.
1: Un incluso, Aston Villa.
3: Incluso en el mismo Arsenal podía recalar.
1: No.
3: Sí.
1: Ahorita
3: no tiene un 9 como tal.
1: Pero el Arsenal está peleando ahorita por Julián. Ya ofreció.
3: Es cierto, ¿verdad?
1: Sí, ahorita. Y dicen ahí que tienen un trato ya hecho entre el Atlético de Madrid con ellos.
3: Pero un equipo algo así que digamos no es de mayores luces. Digamos.
1: Newcastle
3: podría ser. Ajá. A la salida de Isaac.
1: De Gordon. Uh-huh. Se le va Gordon, necesita eso.
0: Al minuto 54, Yarel Cuasaba se iba expulsado después de una revisión de VAR. Y cuando pensamos que este 2-1 con un jugador más, México podía ser de las
1: la
0: suyas,
1: remontada de las.
0: Se viene un penal muy claro y que Harry Kane ponía el 3-1. Raúl Jiménez al 69 de penal también con una falta de Harry Kane ponía el 3-2 y de esta manera iba a terminar los 90 minutos y el camino de Inglaterra para poder llegar a Miami Stadium para el partido que se va a llevar a cabo el sábado 11, como lo mencionábamos, a las 3:00 p.m. El camino de Argentina, muchachos.
3: Bueno, pero después de la pausa, ¿verdad?
0: Ok, vámonos a la pausa comercial, 1:31 p.m. Pausa comercial y regresamos por este lado.
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0: 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Estamos de regreso con todos los detalles deportivos en la gozadera mundialista RCS 2026.
1: De las cosas que pasan, bueno, ajá, vamos a...
2: Mira, bien podemos hacer una seccioncita así rápida de...
1: Se vienen días donde no vamos a tener mundiales.
2: Ajá, de datos curiosos, fíjate.
1: Sí. Donde vamos a necesitar contenido. 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
1: Es correcto, DJ.
3: Ok.
1: Estamos listos. Bueno, antes conozcamos para ustedes de los dos partidos del día de ayer, porque también la gente debe de conocer cuál fue el partido con más sabor.
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1: ¿Con qué? ¿Cuál de los dos se quedan? Uno fue hasta penales, el otro en los 90, el 3-2.
3: Argentina-Egipto.
1: Argentina-Egipto,
3: sí,
1: ¿verdad?
3: Sí, para mí Argentina-Egipto.
2: Argentina-Egipto.
1: Sí, lo que pasa es que quizás...
2: Ya quedan pocos también.
1: Suiza-Colombia también no tuvieron la oportunidad sí, de poderlo definir en los 120.
3: Ya pero... los penales, como que... Ya,
2: ¿qué calificación le dan a Barton?
1: Uy, yo, ojo.
2: Después de esta, después de la.
1: Uy, sí, ojito.
2: O lo ponemos como el jugador on fire. No.
1: El partido con más sabor, vámonos.
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1: Lo ponemos como el jugador, como el jugador on fire de la jornada.
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1: Definitivamente creo que la actuación, porque ha existido mucha polémica en este mundial en cuanto a revisiones de VAR, en cuanto a las que no se revisan, en cuanto a tarjetas amarillas, tarjetas rojas, pero de momento nuestro representante arbitral central, porque también tenemos un línea
2: David Morán.
1: David Morán, pero de momento creo que está pasando la nota.
5: Iván contra todo Arcides pronóstico. Barton Cisneros.
1: Don Iván, el santaneco, sí, de nacimiento, y ojito que le pueden asignar de repente un cuarto, una semifinal.
2: Sí, yo creo que ya cuarto ya están asignados, creo. Sí. Pero por lo demás, yo considero que sí podría encajar muy
1: una
2: bien.
1: Una semi, ¿verdad?
2: En una semi.
1: Imagínate, o un tercer lugar, un partido tercer lugar.
5: También un tercer lugar.
2: La verdad, el tipo de presión ya la ha tenido, por alguna u otra forma también.
5: Y le gusta.
2: A él le gusta el desmoder.
5: A Barton le gusta, es adrenalina, la emoción, el dime y te
2: si no, mira,
5: eso le gusta.
1: Bueno, nuestro jugador on fire se lo dimos a un salvadoreño, sí, Iván Barton, claro, Cisneros.
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1: Y seguimos con las estadísticas en cuanto al camino de Argentina y también de Suiza, que son los que nos quedan, muchachos.
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1: El camino que le costó a Argentina para poder llegar a la fase actual en la que se va a llevar a cabo en cuartos de final, se enfrentó a la tan inesperada, sorpresiva Cabo Verde, muchachos.
2: Muchos hablaba que iba a enfrentar, por cómo iba, según la lógica del grupo,
1: a Uruguay o España,
2: pero España pasa como primera, Uruguay se queda ahí en el camino, y la que pasa como segunda es Cabo Verde.
1: La número 67 del mundo contra la número 1 en un partido muy complicado donde Messi al 29 comenzaba anotando, Duarte empató el 59 y de esta manera nos íbamos a largue. Lautaro Martínez al 92 y uno de los mejores goles del mundial, que ya lo vamos a revisar también en los días.
2: Para
1: que
2: mí nos quede.
1: En lo que nos quede. Ajá. Cabral al 103 ponía el 2-2, pero al 111 en un autogol que no se lo dan al Cuti Romero porque rebote en una mano antes de Borges ponía el 3-2 definitivo para que Argentina pudiera avanzar a octavos de final.
2: Correcto, ahí veíamos lo que nos dejaba este partido 3-2. Se habla y se dice, y esto es información más bien dicho, de que viene desde allá, que desde Miami, para ser precisos, después del partido Messi y Bocinha tuvieron una reunión de alrededor de 45 minutos. Es decir, que ahorita Bocinha está buscando de qué forma, por lo menos sus últimos días como portero, puede jugar o recalar en algún equipo de ese sector, y así obviamente ya terminar de profesionalizarse a sus 41 años.
1: ¿Será que vemos a Bocinha con Messi?
5: Fíjate que ya de lo que había anunciado, Betis es el equipo que está más interesado en tenerlo.
1: ¿En Bocinha? ¿Betis?
5: El Betis.
1: Ok.
5: Ya aún hasta Fabrizio Romano había dado el here we go, después, 2 días después del partido entre ellos. Okay. Ayer todavía aparecía información de que estaba en negociación ya el Betis, así que a ver qué tal.
2: Fíjate
5: que eso va a ser por una temporada.
1: Sí, porque obviamente por la edad.
5: El contrato que le están brindando es.
2: Pero bien, podría recalar en cualquier equipo de segunda división de España, de Inglaterra incluso.
5: Sí.
2: Pero sí, por lo demás, muy buena actuación, es muy bueno también.
5: Buenísimo, diría yo.
1: Cosa curiosa.
5: Me lo sacaron ya.
1: En octavos de final, Argentina volvía a repetir en el marcador 3-2, de lo que ya comentábamos. Le ganaba a Egipto, en este caso en los 90 minutos, no le costó tanto sufrir. Y en el último equipo, en la última selección que le vamos a medir cuál ha sido el recorrido, nos vamos a Suiza, que quedaba primer lugar de grupo, del grupo B con 7 puntos, donde Canadá quedó en 4, Bosnia con 4 y Qatar con 1. Se enfrentó a su similar de Argelia.
5: Argelia.
2: Se lo quita fácil.
1: 2-0. De los partidos creo que más raros e indiferentes que hemos tenido.
2: De 16avos.
1: 2-0 con goles de Embolo y Endoye ponía el 2-0 definitivo para que posteriormente. Peor,
5: partido de noche, babo.
1: Sí.
5: Fue tarde el partido.
2: Sí, fue tarde.
1: Como a las 10 de la noche.
2: No, como a las 8 fue. Ajá. Terminó a las 10.
1: Y el siguiente partido de Suiza contra Colombia, que también ya lo comentábamos, que van a en los 120 minutos acaban 0-0 y se van a penales para que Suiza pudiese avanzar. Los cuatro partidos de los 8 finalistas ya están con nosotros. Francia, Marruecos, España, Bélgica, Noruega, Inglaterra, Argentina y Suiza, muchachos. ¿Cómo lo ven?
5: Quiero ver, Marruecos, Francia, próximo
1: mañana,
5: jueves,
1: mañana.
5: Desde el Foxborough Stadium, ahí en Boston.
1: Ahí en Boston.
5: Hasta...
1: ¿Con quién se quedan de esto? Vamos a ir midiendo y dónde van a jugar y a qué hora, para que la gente también lo tome en cuenta y lo ponga en agenda.
2: 2:00 p.m. el día de mañana. Uh-huh. A lo que voy. Puede pasar Francia, pero no descarto Marruecos.
1: Yo acá sí no me la juego con ninguno de los dos porque siento que va aquí sale la primera sorpresa, creo.
2: Correcto,
1: yo.
2: Podría haber sorpresa acá. Marruecos tiene hambre de aquella ocasión que los eliminaron de semifinales de Qatar 2022, que se fueron al equipo revelación en aquel momento.
1: Dejando España,
2: podría Marruecos volver. Dejó España y dejó Portugal.
1: Sí, sí, sí.
2: Y ahorita lo vemos también de igual forma, ¿verdad? Creo que está ante una oportunidad de que podría verse nuevamente en semifinales.
1: Y ojo también según los informes, nunca un portero de color ha sido campeón con Francia. Bueno, no, en mundiales. O sea, ningún portero...
2: Morenito.
1: Negrito. Nunca ha sido campeón, porque todos decían de que la campeona de Brasil, que fue del 2002.
2: Marcos.
1: Pero no era Dida, porque Dida ya estaba en el equipo,
2: era suplente.
1: Era
2: fue
1: suplente,
2: Marcos.
1: Correcto. Así que no hemos tenido.
2: Comencemos de ahí, hagamos memoria. Marcos, Chelito. Luego, el otro arquero de Italia, en 2006, Buffon. 2010, Casillas. 2014, Neuer. 2018, fue Lloris con Francia. 2022, el Dibu Martínez, ¿es cierto? No hay.
1: Y
2: si nos vamos más atrás, en el 98, Bartés, Pelón, Chele.
1: Sí.
2: De ahí, en 94.
1: No hay 10, no hay un negrito ahí que es el campeón.
5: Atención, Francia, tienen la maldición del morenito.
1: Del portero.
5: Lo siento, muchachos, ya con eso ya lo dijo todo.
1: Bueno, el siguiente partido de Los Ángeles, el día viernes, 1:00 p.m.
5: Entonces, el de Marruecos, peor también, man.
2: No, pero es Bono.
1: Es Bono. Bono no ha sido en Canadá.
2: Morenito.
1: Sí.
2: No estés humilde.
1: Bueno. España-Bélgica. 1:00 p.m. España. Viernes.
2: España.
1: Yo
2: disculpe, no lo voy a acompañar.
1: Es de seguro, viernes gana España. El día sábado vamos a tener dos partidos. Ya habíamos dicho que solo iban a haber uno, pero este fue un cambio de último momento en el que ambos partidos van a ser el día sábado, 3:00 p.m, 7:00 p.m, hora de El Salvador. Noruega contra Inglaterra. ¿Cómo ven ese partido?
2: Apretado, con los dientes.
1: Acá hay otra sorpresa, siento yo. No, todo dice que Inglaterra, pero yo siento.
2: No, igual siento que Noruega. Después de ahí ya no van a querer a Haaland en Inglaterra.
5: Te lo juro, sí, desde ya.
1: Bueno, los dos porteros de Noruega e Inglaterra, mírame la piel cómo son.
2: Chelitos
5: son
2: también.
5: Cheles.
1: Sí, vea, que Nilan y Pickford, sí, estamos bien.
5: No, Noruega no tiene ninguno,
2: es Chelito.
1: Nilan es Chelito.
5: Sí.
1: Y de España y Bélgica igual, vea, Chelito, vea.
2: España, son Courtois y Unai Simón.
1: Sí. Uh-huh. Uy, qué buenos porteros eso para penales. Y ojo también, si van a penales Francia Marruecos con Bono, que es un buen atajador de penales. Sí, y muchos mencionaban que él tiene la técnica de atajar penales con fútbol sala.
5: Señor de Champs, cambia el portero.
1: Cambia el portero.
5: Cambia el arco.
1: Y en el último partido en Kansas City, donde estuvo el DJ.
5: Mero Kansas Stadium.
1: Sábado 7:00 p.m, Argentina-Suiza. Argentina.
5: Claro.
1: Por más que digan, ya, DJ, ya, quitémonos la máscara de que todos le están ayudando. DJ, siento que le incomoda al DJ. Siento que le incomoda. Argentina-Suiza, mírame la piel ahí como estamos.
5: Son Chele, mi.
2: Sí. Y el Dibu, Chele. Incluso hasta el banco de Muso es. Es Chele.
5: No, Chele, ahí no hay problema. Man.
1: Bueno, solo Francia, estamos complicados ahí.
5: Francia está complicado, pobrecito. Man. Pero.
1: Francia, yo creo que España y Argentina fijo pasan a la semi. Fijo. Ajá. Los otros cuatro,
2: yo creo. Y ahí elimina España a Francia.
1: No, ahí sí no sé.
2: Yo creo que me atrevería a decir que sí.
1: Ahí sí no sé. Pero ya de por sí, cualquiera de los que llegue a semifinales, creo que va a estar una muy buena semifinal. Otro dato curioso, que a partir de semifinales, y esto parte desde el 2006 allá en Alemania, se ha cambiado el balón oficial. Es decir, que para los juegos de...
5: Va a pasar a ser como
2: negra.
1: Se llama...
2: ¿Me quieren conocer? Yo voy a ir mañana.
1: Se llama Trionda Pro. y ya hay imágenes de la Trionda Pro donde hay colores más oscuros, el dorado, plateado, negro, que
2: es negro con plateado.
1: Hace un juego con el blanco, pero está muy bonita, igual se va a poner a la venta y todo para que los aficionados puedan tenerla. Así que el nombre es Trionda Pro y va a estar disponible para los cuatro partidos, los dos de semifinales, tercer lugar y la gran final.
2: Okay. Mañana lo voy a conocer yo, la Trionda Pro.
1: Ahí, no, ahí la traes por si te la llega.
2: Se me la presta.
1: Otro de los datos curiosos, igual, si nos ponemos a pensar, porque también estaban preguntando qué días ya no vuelven a haber partido. Vámonos directamente a calendario. Hoy es el primer día que no tenemos partido. Mañana sí tenemos un partido. El sábado tenemos. El día viernes tenemos otro partido, sábado tenemos dos, y el domingo, para los que les encanta hacer la parrilla viendo fútbol, no va a haber fútbol domingo.
5: No hay fútbol, ni el lunes.
1: Ni el lunes, hasta el martes.
5: Ni el martes.
1: ¿Cómo no? Hasta el martes. Tenemos el primer partido, sí, de semifinal. Una de la tarde tenemos el primer partido de semifinal. Miércoles tenemos el segundo partido de semifinal, una de la tarde también.
5: Y de ahí hasta el fin.
1: Y de ahí jueves, viernes no hay, hasta el día sábado, por el tercer lugar, 3:00 p.m. Y la gran final, hora del Salvador, el próximo domingo 19, 1:00 p.m.
5: Ok, una aquí, 3:00 p.m. allá de New York, New Jersey.
1: Es correcto, así que eso es lo que nos queda de los últimos 8 partidos que hemos podido vivir, y de cosas que nos quedan, tantas como para ir, vamos a tener también tiempo, pues, pero de las cosas puntuales, los diferentes tipos de celebraciones que ha tenido post partido los equipos ganadores, como el RU de Noruega,
5: que es Rema.
1: Que es Rema, para es todos los Rema. Vikingos.
5: Y lo han el RU es RO. Es RO. Así.
1: Ok.
5: Es RO. RO.
1: Otra
5: y, varias personas en Noruega lo han hecho. En los kinder, el ejército de Noruega lo hizo en diferentes actividades.
2: La selección mexicana lo hizo. Pusieron máscaras de Haaland.
1: Otra de las celebraciones es la de Inglaterra con la canción de Oasis.
5: Para Noruega, men, así que.
2: El de Oasis, que canta la canción de Oasis.
1: Sí. Otra de las celebraciones también que en algún momento el Merlín de México, el patito Merlín de México. Que fueron como las cosas diferentes, raras. Él quiere volar también de México. Y así diferente.
5: ¿Cómo no lograste volar, va?
1: No,
5: qué regada, man.
1: Que estaba muy loco la gente mexicana, pues, pero.
5: Mejor el doctor Simil voló y no este.
1: Son de las cosas que vamos a ir detallando. Sí, los goleadores, preguntan por acá, ¿cómo estamos con los goleadores?
2: Goleadores. Lionel Messi 8, con 8.
5: Sí, de ahí Mbappé y Erling Haaland, 7.
2: 7 y Kane con 6.
1: Va. También de los que puede también hacer algo, Ousmane Dembélé con 4.
5: Dembélé, avísenle que
2: Sar ya lo eliminaron.
1: Sar ya está eliminado.
5: A Dembélé, por favor, avísenle que ya empezó el mundial.
1: Yo siento que.
5: Porque literalmente Dembélé andaba paseándome.
1: No, sí,
5: un solo partido, un solo partido.
2: Pero en un solo partido hizo 3.
1: 3, ajá.
5: Y ahí nada.
1: Yo siento que este partido ha hecho un par de goles, Dembélé.
2: Creo que va a acordar que juega.
1: Va a ser la figura más que Mbappé, creo yo. Mikel Oyarzabal también tiene 4, Jude Bellingham también tiene 4, y paremos de contar porque el resto de jugadores ya están eliminados. Líderes en asistencia, bueno, el primero con 5 asistencias, Olise, Bruno Guimarães ya no está, Brahim Díaz, que todavía sigue en competencia, con 4, también Martín Odegaard, que con 3, Andrés Schelderup con 3, y Bukayo Saka con 3 también. Son los asistidores. Y si nos vamos también al portero de los porteros que más podemos resaltar, definitivamente Unai Simón de España, no ha recibido gol todavía. Ajá. Está invicto.
2: Vaya, repasemos los partidos de él. Cura con Cabo Verde 0-0. No le mete gol a Arabia y gana 4-0. Luego enfrenta a Uruguay y no le meten gol. Enfrenta a Austria 3-0, no le meten gol. Y juega por último ahorita contra Portugal y no le han anotado gol.
1: ¿No le ha metido gol todavía?
2: No, ninguno.
1: Buen dato curioso también para poderlo tomar en cuenta, porque el otro equipo que no le habían anotado gol era México, pero Inglaterra le terminó anotando 3 en un mismo partido.
2: Y fíjate que yo creo, incluso la campeona del mundo le anotaron gol, porque perdió ante qué ocasión, ante Suiza 1-0. Luego le anotó gol la selección chilena. De ahí pasó. De ahí toda la instancia de eliminatoria, de que ya uno lo anotaron, pero en la etapa de grupo sí la anotaron.
1: ¿Te imaginas España llega a la final invicto y sin un gol en contra? Sería un buen dato curioso.
2: Sí.
1: Sí. 2:00 p.m.
5: Campeón invicto.
1: Punto. Saludamos a todas las audiencias. Miércoles 8, mañana vamos con el primer partido de cuartos de final, gracias a nuestros patrocinadores y también a las diferentes radios que han estado conectadas. ABC 100.1.
2: Agradecemos también al Urbano 94.9.
5: La Guapa 99.7.
1: La Chévere 100.9.
2: Agradecemos también a la Superestrella 94.1.
5: Astral 102.9.
1: Soda Estéreo 105.3.
2: También agradecemos a La Caliente
1: 90.1. Muy bien, lo hemos logrado.
5: ¡La Caliente!
1: Nos vamos, muchachos. Regresamos mañana. Y en un partido donde hemos sentido el vacío, pero los pudimos acompañar también gracias a nuestros patrocinadores en esta gozadera mundialista de Radio Corporación El Salvador. DJ Migo 7, Moy Milian 23, ¿verdad?
2: Sí.
1: Ronnie E. Moreno 92. Cuídense mucho, nos vemos.
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0: 7:16. Buenas, buenas tardes, El Salvador. Buenas tardes, oyentes del 94.9. ¿Cómo están? Feliz miércoles, feliz tarde, feliz provecho. Si hay alguno por ahí que le haya agarrado la tarde, que hasta ahorita está almorzando, que hasta ahorita ya va buscando a dónde ir y comprar comida, feliz tarde para vos. Bienvenidos a todos. Arrancamos un día más, arrancamos una tarde más al aire con Fabi y Colette. Hoy, primer día después de todos esos días del Mundial, en donde no ha habido partido, en donde creo que la mayoría ha dejado descansar un poco su celular, su tablet, su también su computadora o también su televisión, ya la dejó descansar. Ahora no hay partido, venimos hasta mañana. Nosotras estamos ya con ustedes esperando que hoy sí nos pongan atención. Yo creo que hoy sí es un buen momento, ya que no hay partidos, no tiene que usted andar pendiente de otras cosas que no sea el turno. Nosotras ya llegamos, ya estamos en los controles de la urbana para ponerte el sazón, el gusto en esta tarde, una tarde de miércoles, obviamente con mucha salsa, Colette.
1: Yo creo que hoy es un buen miércoles, el cual usted que andaba perdido todas estas semanas anteriores se tiene que reportar con nosotros. Tenemos que chismear y dar una buena chismeada de todo lo que no hemos hablado semanas anteriores, porque realmente pues algo que hablamos, que yo sé que todos andamos modo FIFA, modo mundial, que bueno, la verdad que ya se le va a acabar esa época, ya porque casi. Ya vamos a cuartos, semis, y de ahí resultó pues quién ganó, ¿verdad?
0: No sé cuántos partidos son exactamente, pero sí son bien poquitos. O sea, hoy sí ya están contados los partidos que nos van quedando. Ya la mayoría creo que también ya se está haciendo la idea de que se acabó el Mundial 2026. Saludos a vos también, que a esta hora está en el tráfico con un calor terrible, porque hoy sí que el calor está de esos que no querés salir. O sea, querés estar frente a un ventilador, en el trabajo con aire acondicionado, en el carro con aire acondicionado o bañándote. Creo que hoy ha sido uno de esos días.
1: Un sol bastante insoportable también allá afuera a esta hora de la tarde, pero yo sé que varios por ahí pues ya andan con nosotras, ya andan con la urbana, ya nos están preguntando qué es lo que vamos a hablar el día de ahora. De verdad que créeme lo que ahorita que te decía que venía con un gran sol. A mí el sol, ya te he dicho, me pone de mal humor.
0: Sí.
1: Pero lo único que se me venía a la mente era una coca frisada.
0: Uy, de esas que te la dan así como que fuera minutita. Ajá, vea. Cabal. Qué rico. Pero fíjate que lograr como esa consistencia, yo siento que es bien difícil.
1: Sí, es complicado.
0: No sé cómo lo logran. De verdad que yo he tratado y la meto un ratito. Nada. Y ya me quedo toda congelada. Ajá. Entonces no sé hasta qué punto. Hasta en Córdoba. No sé en qué punto tendría que ya decir aquí está bien la coca. No sé, es complicado, creo yo. Mira, por acá ya tenemos notas de voz. Vamos a escuchar a nuestro amigo Jorge, que es el primero en reportarse en el WhatsApp.
2: Hola, hola, buenas tardes, señoritas, ¿qué tal? ¿Cómo están?
0: Buenas.
2: Pues aquí algo triste porque no hay deporte, pero aquí estamos ya urbanizados.
0: Triste, dice. Triste, pero con ustedes, ¿va?
1: Triste, ajá, pero o sea que si no hubiera, si hubiera deporte, ajá, no estuviera con nosotros.
0: Estuviera feliz, ¿ah, Jorge? Ya te quemaste.
1: Con nosotras no es feliz.
0: 7899-3749, ¿quién más activo a esa hora de la tarde? A ver, a mandar nota de voz en estos momentos, a reportarse a los primeros. ¿Quiénes serán? ¿Quiénes serán los que ya a esta hora se conectan con la urbana?
3: Hola, hola, chicas, ¿cómo son? Buenas tardes, buenas tardes.
1: ¡Qué temprano!
3: Yeah, me toca andar buscando ahorita comida.
0: ¡Qué tarde!
3: Ya que me tocó venir a sacar el DUI. Y tuya. Son 2 horas de trámite, dichas, así que les dejo el dato, porque mejor hagan trámites en línea.
0: Sí.
3: Y no llegue así directamente porque son 2 horas de espera. Ni modo, aquí andamos. Chicas, horas. Hoy estoy de manteles largos, así que me felicitan.
1: Espérate.
3: Aquí estamos siempre en sintonía de la urbana.
0: Imagínate, y el día de su cumpleaños se fue a meter ahí al Dui Centro.
1: ¿Ya ves? Yo te dije no. Que ahora había cumplido.
0: Yo creo que sí.
1: Ahora cumplí los 18 años.
0: 18 añitos, Iván. Saludos, Iván. Gracias por acompañarnos durante todos los días, durante un buen rato ya que te llevamos acá como fiel oyente de la urbana. Esperamos que tengas un cumpleaños espectacular, que te consientan, que disfrutes, que comas mucho pastel y que nos traigas también mañana, vea.
1: Felicidades por su legalidad, porque dice que anda sacando el DUI. 18. ¿Sabe? Ya a los 18 ya está grande, ya está hombrecito.
0: No, mira que no, ¿por qué lo van a sacar ahora? Pregunta seria, Iván. Cuéntanos el chisme. Allá ¿Será que sí cumplió 18? ¿Qué creen ustedes?
1: Quizás.
0: ¿Qué dicen ustedes? Felicidades, Iván. ¿Cuántos años estás cumpliendo? A ver, platicanos también por acá. Dice, ¿quién más? Lemus, buenas tardes, par de hermosas. Saludos. Lemus, gracias por la fiel sintonía. También por acá nuevamente, Jorge.
2: No, para nada. Siempre urbanizado siempre, con ustedes. ¿Ah? Siempre con ustedes.
0: Sí, siempre.
1: Vale, testigo.
0: Siempre estaba acá con nosotros. Bienvenidos a todos los que se van conectando. También a mandar nota de voz, a mandar fotos si hay tráfico. Mira, de ahorita que venía, bien loco. Dos accidentes de un solo. O sea, dos. No eran como accidentes tal cuales, pero sí eran como pequeños choques. Una chica que andaba aprendiendo a manejar. Eso fue uno.
1: ¿Y cómo sabías que empezaba aprendiendo a manejar?
0: Tenía el carro de la escuela.
1: De la escuela de manejo.
0: Ajá, entonces estaba por aquí cerca de la radio. Y el chocó. Otro, sí, le había hecho. Y gran golpe.
1: Ya no le van a dar la licencia.
0: Y con otro, o sea, es lo peor que se había pegado con otro. Pues sí, dos. O sea, le había pegado a alguien más. Y estaba, pero fregado el carro, no creas. Yo vi que tenía un gran desorden. Ese fue uno.
1: Pero ¿y qué onda? Y que no llevaba el que te asignan.
0: Freno, sí, eso es lo que yo digo.
1: Pero y esos carros tienen otro freno ahí a la par.
0: Ajá, el que te va, el de ay, ¿cómo se llama?
1: Emergencia,
0: el copiloto, que te lleva. Tendría que, pero no sé qué pasó. O no sé si le chocaron a ella, no sé, la verdad.
1: Ajá, puede ser al revés, sí. ¿Quién sabe?
0: Eso sí, estamos quizás juzgando mal. Pero sí, eso fue lo uno. Y el otro estaba más allá, estaba ahí por la 75. Y también, o sea, le había pegado, le había bajado todo el bumper. Así que dos accidentes de un solo. No sé si hay alguien por ahí que tiene más reporte de cómo está la cosa allá afuera. ¿Hay tráfico? ¿No hay tráfico? El calor, ¿cómo va por acá? Diego, también saludándonos, dice muy buenas tardes, señoritas hermosas. Un gusto volver a escucharlas a esta hora. Tan lindo, bendiciones y un gusto nuevamente. Dice, bueno, entonces es de los perdidos
1: volver,
0: por el mundial.
1: Ajá, porque dijo la palabra volver. Eso significa que andaba ahí en modo FIFA y que no nos había dejado olvidadas. Y yo sé que hay varios por ahí que también nos tienen así.
0: Ya la riega, mi amigo, que andaba perdido. Vamos a ver, Iván, ¿qué nos dice?
3: Vaya chivo, pendiente con el pastel ahí.
1: Vaya pues, vaya.
3: No hombre, lo que pasa es que se me venció, fíjate, ni cuenta me había dado yo. Se me venció como el 3 de julio, 3, 4 de julio. Ya prácticamente tenía que vencerse para esa fecha, ¿verdad? Y ahorita que lo quise utilizar, porque me habían mandado un regalito por ahí, no pude. O sea, ni modo, tuve que venirla a sacar después, chicas.
1: Hay que volver.
3: Esa es la historia. Y bueno, adivinen cuántos creen que estoy cumpliendo.
0: ¿Cuántos?
3: Me mandé una foto ahí anteriormente para que vean.
0: Vamos a ver.
1: Esos millones hay que sacarlos, por eso se va a renovar el tuyo.
0: Por eso, ahorita o nunca, dijo. ¿Cuántos años crees?
1: Uy, yo le calculo unos 37.
0: 37, yo digo que... Fíjate que igual, 36, 37, 38 máximo. O sea, de 36 al 38 no creo que haya más.
1: A ver, yo digo nos que tiene sí. Que confirmar, Iván, ahí cuántos años tiene. Bueno, cuántos años cumplió.
0: Está
1: el día
0: cumpliendo.
1: De ahora.
0: Ajá. ¿Cuántos añitos celebramos este día por acá? Iván, danos ahí la... Decinos sí o no y ay, nosotros vamos a ver qué onda. Por acá también dicen, no para nada, lo que pasa es que a esta hora estaba saliendo de lo del reporte del mundial. Dice, él tocaba esperar hasta las 3. No, pero es que entonces andaba perdido, no entendía las horas, espérate. Porque dice que hasta las 3 te escuchaba vos. Creo que fue la semana pasada, la semana que estuvimos ahí un poco raro de horario.
1: De horarios.
0: No, pero nosotros el programa del mundial termina a las 2 y nosotros iniciamos a las 2. Ese es el horario, ¿verdad? Para aquellos que también han andado un poco perdidos por cuestiones de la gozadera mundialista, eso es lo que ha pasado. También dice Osmin Reyes, una vez más presente desde el mismo lugar con un insoportable calor a 36 grados.
1: Extremo por ahí. Yo sé que en varios lados también del Pulgarcito a esta hora de la tarde está haciendo calorcito. Ya si alguien anda con su coquita y una tortilla con queso, qué rico.
0: Ay, sí. Tortillas con queso frita. O sea, es que eso creo que me gusta un montón. Yo recuerdo que de chiquita me hacía seguido eso a mi mamá.
1: Ya has comido mamazo.
0: Sí. Es bueno. También, sí es rico. ¿Cómo que no es? Creo que fue parte de la infancia de muchos también.
1: Comer mamás.
0: Qué rico, que ya se antojó, fíjate.
1: Tú. No sabías que ya lo identificamos.
4: ¿Ya? Empiernada, buenas tardes.
0: ¿Qué tal, Alfrediño?
4: Hoy sí vine temprano.
5: Fue la semana pasada.
4: A saber por qué.
1: ¿Por qué?
4: ¿Te queda más jugador?
0: ¿Por qué será? Ay, espérate, ahí está.
6: La gasolinera que el Ice Coffee lo tiene a dólar. Ay, no voy a decir cuál, pero de una a tres a dólar.
0: ¿Quién, bichos?
6: Ice Coffee. Una gasolinera que el Ice Coffee lo
0: una
6: tiene.
0: Una gasolinera, dice.
1: ¿Cuál Ice gasolinera? Coffee lo tiene a dólar. De una a tres lo tiene.
0: Ya lo vamos a buscar. Lo tiene a pero no lo van a venir a dejar a ahorita. Puchica, está difícil.
1: Me hubieran dicho cuando venía.
0: Vean, no es que hasta ahorita dice. Muy tarde pasaron el dato, amigos, de verdad.
7: Señoritas, pues creo que les tengo el secreto de cómo hacer la soda así estilo Frozen.
1: ¿Cómo?
7: Pues yo recientemente metí una y la dejé una hora y media en
0: una
7: el freezer.
0: Hora y me pasa.
7: Y cuando la fui a sacar, estaba en el punto exacto en el cual era líquido y un poquito de hielo.
1: Así que,
7: pues por ahí ha de andar el tiempo en el cual se le puede dejar entre una hora a una hora veinte, una hora y media, más o menos.
0: ¡Qué rico!
1: Vaya, vamos a probar el experimento.
0: Fíjate que sí, me gustó de esa. De una de 1.25, creo que es una chiquita,
1: hay
0: ¿va?
1: Que probar,
0: va, la vamos a traer y vamos a hacer la prueba. Ay,
8: mis niñas, saludos, buenas tardes. Con un calor insoportable desde algún lugar de La Paz. Saludos, mis niñas.
0: En La Paz, saluditos a aquellos que están reportándose. Iván, imagínate cuántos años tiene. No sé si decir la edad en público, pero yo lo veía más joven, vos. Mira cuánto está cumpliendo. No le creo yo.
1: Mentira.
0: No le creo yo a esa. Esa foto tiene filtro, amigo, pero yo lo veo muy joven para esa edad que usted dice.
1: La piel se le ve bien.
0: Es que se ve que se cuida la piel, como que se echa sus cremitas, hasta más que uno, quizás, fíjate. No, se le ve bien cuidada la piel.
1: Recién cumplido los 18.
0: Wow, eso sí es tragaños. Mira, ya nos envió ahí Alfredinho, ya se tomó su Ice Coffee.
1: Pero está $1, dijo, no, vea. Pero ya nos dijo dónde es.
0: Y no hubiera traído, vea, es que Alfredinho solo cuenta.
1: Vaya,
0: y no comparte. Cuenta y no comparte. Dice, yo metí una de un litro de vidrio. Dice, a la de vidrio la puedes meter. Uy, pero sí. Qué miedo.
1: No se explota.
0: Ajá, me da como miedo. Pero bueno, ya está el dato. Gracias por pasarnos el dato de cómo combatir con el calor con una coquita. Por acá también compartiéndonos, dice, los mataniños y una coca, ¿ves?
1: Qué rico.
0: Qué rico, bichos.
1: Tengo ratos de no comer un mataniño.
0: Yo
1: ¿sabes?
0: También, de eso sí, tengo un montón.
1: Ajá.
0: Un montón. Te
1: ya
0: recuerdo
1: como
0: que
1: ahora,
0: ahorita, mira, los de Santa Ana, probé los famosos de Santa Ana, son bien buenos. Son bien buenos, hace un montón, pero recuerdo que sí me gustaron
1: los
0: mucho.
1: Los panes del Chele, ¿ya los has probado?
0: Del Chele no, esos no.
1: No.
0: Ah,
1: pues solo allá en mi pueblo creo yo que los venden.
0: ¿De dónde es eso?
1: De allá de
0: ajá, Tecla. De allá ajá. Es. Ah.
1: Sí, pero son bien buenos porque le ponen hasta salsa negra, ¿sabes? Como un mataniño, pero le ponen hasta salsa negra.
0: ¿Y qué lleva? ¿Como carne,
1: ajá,
0: jamón?
1: De todo un poco.
0: ¿Como panes con ripio, algo así?
1: No, menos. Es como un mataniño, o sea, es la forma del mataniño, pero le ponen más cosas. ¿Sabes?
0: Ajá. Ya te entendí.
9: Es una hora, creo que está agosto. Esa promoción.
0: Está hasta agosto.
9: Un día se lo voy a llevar.
0: Va.
1: Un día, a ver pues. ¿Cuándo?
0: Así nos prometieron una vez unas donas y nunca llegaron. ¿Te acordás de eso?
1: Es cierto.
0: Por acá vamos a ver quién más. Dice, ignoren lo quemadito. Bueno, pero se ve rico. Se ve
1: ¿qué
0: bueno
1: está
0: ahí.
1: Comiendo?
0: Los mataniños ahí dice que ignoremos lo quemadito, pero yo lo veo bien rico. Mejor así.
1: Qué bueno. Tostadito ha de estar.
0: Provechito ahí, aquellos que están almorzando.
9: Ha prometido, dona. Yo lo que prometo, lo cumplo.
0: Va. Es que hubo uno por ahí.
9: También hay una panadería que tiene nombre de señora que tiene las donas a 2x1.
0: ¿Cuál? Todo, siento que casi todo va a ser en. No, espérate.
1: Nombre de señora. No sé.
0: Sí. No, creo que ya sé. La naranjada, ¿no?
1: La sí, naranjada.
0: Creo yo que es esa. No sé. No lo sé. No sé. No soy tan segura si es esa porque no me acuerdo si
1: no
0: hay
1: es
0: otra.
1: Señora esa.
0: ¿Cómo no? Si es señora.
10: Orgullosamente 51, chicas. No.
0: 51.
10: Fabi, vos ya me has visto.
0: Pues sí.
10: Ya me has visto en persona. Así es de que no puedes decir que filtro porque ya me has visto.
0: Sí, ya por ahí aquel día vimos a Iván. Y no, sí, se ve cabal. Juela, pero 51 se ha cuidado, mira. Pase tips.
1: Pase tips para no llegar tanto. Y pues la verdad es que sí se ve bien.
0: Se ve bien
1: joven.
0: Hasta de 40 casi que. Bueno, ni 40, le dijimos
1: sí,
0: 37,
1: 38.
0: Ey, qué bárbaro nos hizo. Mira por acá, vamos a ver. 78993749. Ya ves que sí es la naranjada. Ve, ahí está, ve, ya ves, te dije.
1: Pues sí,
0: era
1: la
0: esa.
1: Naranjada.
0: Sí, era esa. Ay, ajá, qué rico.
1: Pero yo no le veo un nombre de señora.
0: ¿Cómo no?
1: Hay otras panaderías.
0: Bueno, también hay otras. otra. Señora. Sí, hay otra, eso sí, eso sí. Ya por acá nos adivinaron también cuál es la naranjada, ve, ahí está Edgar. Saluditos a todos, vamos mientras tanto con más música, una canción más, y luego venimos con una pausa, luego también con el chismecito del día, así que acompañarnos durante toda la tarde.

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0: Esta es la nota mundialista.
4: Castigo, la contundente decisión de la Federación Uruguaya con el plantel tras quedar eliminados en fase de grupos del Mundial. Luego de la caída contra España que los dejó sin chances de avanzar en el certamen, los directivos de la Celeste tomaron una llamativa decisión en medio de un clima de tensión interno por la dirección de Bielsa. La actuación de la Celeste estuvo marcada por la tensa relación entre el cuerpo técnico liderado por Marcelo Bielsa y los futbolistas. Luego de la derrota contra La Roja, la Asociación Uruguaya de Fútbol canceló el charter que debía devolver a los jugadores a Montevideo, de modo que el plantel deberá regresar en vuelos comerciales tras quedar afuera en la primera fase.
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16: Son las 2 de la tarde, con 44 minutos. 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

0: 49 minutos a través de La Urbana 94.9. Qué bonito acompañarles en una tarde más, una tarde de chisme también, de buena plática por acá también, reportándose todos a través del WhatsApp de La Urbana. Tenemos a Mario Rodríguez, el papá de Jason, si no estoy mal.
1: Suegro.
0: No, espérate, no, hablar, a ver.
1: Hola, muy ahí está, buenas, ya está. Sí, ¿cómo sí, están? Está. Ya me escucho.
0: Sí, yo dije, lo tiene desactivo.
1: ¿Me siente?
0: Mira, por acá Mario dice, saludos chicas, desde aquí en San Bartolo y Lopango, nuera, ¿cómo estamos?
1: Todo bien por acá.
2: Saludos chicas, ¿cómo están? Espero en Dios, se encuentren bien. Hey, Fabi. ¿Ah? Acordate la apuestita de las dos latitas de soda, la gané. Se fue México.
0: Las dos latitas, no me acuerdo qué fue.
1: ¿Qué apostaste?
0: A las dos latitas de soda. Me acuerdo que estábamos hablando de algo así de deporte el sábado, pero no me acuerdo qué aposté. Hola, apostamos. Puchica, no me acuerdo, lo siento, no me acuerdo. Pero bueno, ahí está Jason. ¿Dónde está ahora? Mira, ¿no?
1: Jason ya tiene el número del Urbana. Ah, no se ha reportado conmigo.
0: El sábado sí me dijo que te diera saludos.
1: Ah, pero sí. Toda la semana he estado esperando un Audi, nunca
0: y
1: me
0: nada.
1: Ha
0: llegado. Vaya, Jason, ¿qué pasó?
3: Una niña que llame así. Decime alguna niña o alguien de tu edad que se llame así.
0: Ah, ese fue con respecto a lo pasado, a lo de la cafetería, la panadería.
1: Ah, ajá. La panadería, ajá. Niña.
0: No, no,
1: hombre,
0: no.
1: Hombre, la panadería.
0: Ajá, no, no hay. Ajá. Estás pensando, pero no, no hay.
1: Alguien que se llame así.
0: Ajá. Niña, una niña.
1: Mi mamá.
0: ¡Ay, es cierto! Pero una niña que. No, no dijimos. Ey, es cierto, se me fue, fíjate. Es más, si ustedes no entendieron la referencia, va, ahí está.
1: No, nadie sabe cómo se llama mi mamá. Ay, ya dije el nombre.
0: Sí sabe, ya. Uno sí sabe, ya la regaste. Bueno, a través del WhatsApp de La Urbana también vamos con el chismecito de hoy, con el tema de hoy. Y es que hoy vamos a hablar acerca del tipo de persona con la que no deberíamos juntarnos. Es decir, ese tipo de persona que decimos, mejor de lejos, ni amigos ni enemigos, más bien solo de lejos. Ese tipo de persona con la que no deberíamos hacer amistad, no deberíamos estar cerca por diferentes cuestiones.
1: Yo creo que por ahí hay varios y a lo mejor te has enfrentado a situaciones que te dejan esa lección y vos decís, con estas personas, no, mejor de lejitos, no me quiero juntar. Y yo creo que comienzo con ese tipo de personas de hipocresía, ¿sabes? De que, o sea, de verdad, con vos son una persona, pero con otra son otra persona. Entonces yo creo que se ve un montón y a veces yo considero que en eso sí hay problemas con las chicas, ¿sabes?
0: Bastante, bastante.
1: Se dan muchas situaciones entre chicas, a veces entre hombres, más o menos, depende.
0: Creo que sí hay cierto tipo de envidia, pero creo que no es más envidia, es como más cuestiones de ego. Ajá. Creo que es más así en cuanto a los caballeros.
1: Por ahí, a lo mejor, otro que vos tengas guardado, vos algo que te hayas enfrentado como tal.
0: Mira, yo te diría que quizás tipo de persona que mejor así, no andar, no juntarse con ese tipo de personas porque siento que te trae desgracia o te trae así como que vos también te afecta. Puedes tener el tipo de amigos o tipo de grupo de personas que se queja de todo. O sea, verdad, yo creo que ese tipo de persona que nunca está conforme, o sea, tiene algo, se queja, no tiene algo, se queja, o sea, se queja porque trabaja, se queja porque por todo, o sea, ¿verdad? Tipo de persona que nunca puede estar en paz porque se vive quejando, no.
1: Y mira, yo no sé si te han dicho de que cuando vos te rodeas con ese tipo de gente, porque es gente negativa, entonces
0: negativa,
1: atrae todo lo negativo y yo siento que hasta vos te arrastran.
0: Sí, correcto, correcto, y de verdad que eso sí es cierto, o sea, a veces es como con el tipo de persona que te rodeas, define mucho, o sea, cómo sos.
1: Espérate, decime con quién te juntás y
0: te diré quién eres. Y totalmente ¡wow! cierto. Y sí, confirmamos, porque a veces te juntás con gente que, no sé, que a veces dicen, ¿verdad? Como que si vos andás tomando no sé qué y vos no tomás, no significa que vos vas a hacer lo mismo que ellos, pero
1: a veces sí,
0: niños, a veces sí, no hay que mentir. Tema de hoy, tipos de personas con las que no deberíamos juntarnos. ¿Qué pasó?
1: Ya escuchaba muy, a veces sí, vea, dice.
0: Sí,
1: vea.
0: Ah, es cierto. No me acordaba.
1: Me acaba de salir igual.
0: Igualito. Vamos a ver, ¿quién va por acá a través del WhatsApp de La Urbana? Compartinos una nota de voz y decinos con qué tipo de persona no deberías juntarte. Mira, yo creo que también tenemos el tipo de persona, bueno, básicamente un poco relacionado a lo que vos dijiste anteriormente, pero esa gente que... ¿Qué pasó?
1: Estaba probando, porque no lo habíamos probado. Ajá. No estoy.
0: Bien, chica. Miren, Coleta anda probando ahí el micrófono en estos momentos. No, como te decía, tipo de persona también, un poco relacionado, pero quizás nos vamos ya más al ámbito de trabajo, quizás. Ese tipo de persona que no le importa como pasar encima de toda la gente para ponerte en mala voz, no sé si me explico. O sea, tipo de gente que con tal de ella ganar más puntos, digamos, en el trabajo o con el jefe, ajá, te ponen mal a vos. O sea, ese tipo de gente, compañero de trabajo, vos decís, mejor de lejito, no de cerca.
1: Yo no sé si soy la única que piensa también que obviamente cuando vos tenés una amistad y vaya, vos no estás presente en alguna reunión o algo y comienzan a hablar de vos, siento que vos tenés el deber o mínimo pues defender, ¿sabes? Porque quieras o no, son amigos.
0: Entonces, sí, eso sí.
1: Yo creo que y hay amistades que hacen lo contrario, que se ponen a la par de ellos, ¿sabes?
0: Y te como que te atacan detrás de...
1: Ajá.
0: Sí, eso también existe. También creo que son tipos de personas que vos decís
1: de
0: mejor
1: lejos.
0: De lejos, mejor ni no te tengo ni amiga, pero tampoco enemiga, mejor ahí nada más estando ahí. Ese tipo de persona que también ya nos vamos por otro punto que hace, no sé cómo le llaman a esto, que hacen como chistes para hacerte
1: pasivo agresivo,
0: ajá, o para hacerte quedar mala voz ante otras personas, ajá. O sea, como que están en un grupo de amigos, por ejemplo, y vengo yo, hago un chiste de vos para que todos se burlen de vos y yo quedar como la graciosa, no sé si me explico.
1: Sí, sí.
0: Entonces creo que este tipo de gente vos decís, qué de mal gusto, o sea, convivir con gente así, mejor de lejos.
1: Mira, bueno, creo que esto se da un montón, a veces entre niñas dentro de eso también, de que tratan de hacer chistes a lo mejor, o si no, dejarte en mal, ¿sabes? Cuando hay un grupo de niños, cuando saben que hay alguien que a lo mejor a vos te interesa o algo así, y trata de hacerte, verte mal enfrente de esa persona.
0: Eso sí es cierto, como para que persona no te haga caso.
1: Exacto.
0: Sí es cierto, también suele pasar un montón. Tipos de personas con las que no deberías juntarte, ese es el tema de hoy. Tipos de personas con las que vos decís, mejor lo tengo de lejos porque de cerca no me hace bien.
4: En mi caso, para serles sinceras, yo no tengo amigos, por decir así, porque para mí todo lo que he intentado hacerme amigos,
1: mal.
4: Siempre, si no es para invitarme a tomar, no hay amistad, así que mejor
0: no son amigos.
4: De lejitos es mejor.
0: Okay, también está ese tipo de gente que solo te busca para ir a tomar, para andar fregando, pero cuando vos realmente necesitas a esas personas no están.
1: Malas vos sabés quiénes son tus amigos, ¿sabes?
0: Correcto, en los momentos malos ahí sabés quiénes sí están para vos y quiénes con los que vos decís, no, mejor no cuenta con esta persona. Tema de hoy, chicos, nuevamente lo repetimos para que puedas mandar un audio y platicarnos acerca de esto. Hoy estamos hablando acerca del tipo de persona con la que no deberías juntarte, con la que no deberías andar cerca, porque como dicen, el que anda entre la miel, algo se le pega. Ya andamos sacando también los dichos, el que anda entre la miel, algo se le queda, y creo que aplica también en esto, cuando andas ahí con ese tipo de gente que trae como vibra rara, a vos sí te puede pegar algo, así que mejor de lejitos. Vamos mientras tanto con más música y ya venimos a través de La Urbana 94.9.

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3: Son las 3 de la tarde con 9 minutos.
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0: A las 3 de la tarde con 18 minutos y por acá continuamos con más. Yes, a través de la Urbana 94.9. Sabemos que todos andamos con esta fiebre mundialista. Andamos modo fútbol. Y varios apostándole en grande. Y por eso el día de ahora nos acompaña Katie Martínez por parte de Gana Play y Sandra por parte de Aquí Pago, porque yo sé que nos traen noticias fenomenales para toda la audiencia de la Urbana. ¿Qué tal? ¿Cómo están?
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0: Bueno, ahí ya, chicos, pendientes por ahí. Yo sé que también en las diferentes redes sociales, pues, de Radio Corporación El Salvador, ya estuvimos viendo historias, ya sea de aquí, de La Urbana, La Guapa, Chévere, diferentes estaciones. Pendientes, porque se vienen muchas sorpresas. De verdad, qué gustazo, qué placer tenerlas aquí en el set de La Urbana.
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0: Así nosotros continuamos con el buen ambiente a través de esta estación La Urbana 94.9.

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9: Son las 3 de la tarde con 37 minutos.
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0: Qué gustazo acompañarles, qué bonito ser parte de sus tardes en una tarde de salsa, un miércoles de salsa más conectados con la urbana. Gracias por acompañarnos, gracias por estar en el día a día con nosotras. Nosotras ya lastimosamente vamos de salida, ya vamos de camino. Venimos mañana con más, mañana es miércoles de Old School. Es un buen día para darle ya inicio al fin de semana en un jueves. Creo que es totalmente válido.
1: Así, nosotras ya una tarde que les decimos adiós. Ya Fabi lo dijo, mañana venimos recargados. Y recuerden, ya que Fabi dijo jueves de Old School, ya está nuestra próxima fiesta. Fiesta de diferentes géneros que vas a poder disfrutar este próximo 17 de julio en Chatos, La Mascota. Así que desde ya te lo estamos anunciando, pendiente de los urnos también, que venimos con muchísimas sorpresas. Ya sabes que te traemos entradas y todo lo que es para bus, colet.rm, mis redes sociales también, personales, para todos aquellos que no nos conocemos todavía, pero por ahí nos estamos viendo.
0: Así es, Fabio Lardón, guión bajo mis redes sociales, para que vayamos a vernos también por ese lado. Y venimos mañana con más, venimos con más información, venimos con más chismecito, venimos con más de todo un poco. Ya viene Ronnie con más para acompañarte, para pasar una tarde espectacular a tu lado. Exactamente las 4 con un minuto. Bye.
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8: Son las 4 de la tarde con 2 minutos.
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19: Son las 4 de la tarde con 5 minutos.
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4 de la tarde con 13 minutos. Bienvenido, buenas tardes. ¿Quién va a ser el primer audio? Miércoles de salsa, miércoles 8 de julio. Bienvenidos. Voy a tener show aquí todo el turno, muchachos. Va para largo esto. ¿Quién es el primer audio? Hoy no tuvimos partidos de mundial.

0: ¿Qué onda, Ronnie? ¿Cómo estamos? Ya conectado, ya, Super Ronnie. A ver cómo va a estar la jugada ahora con el tema.
1: Ayer estuvo bueno.
0: ¿Qué resulta?
1: El Salvador, fuiste el primero, bienvenido.
2: Ronnie, ¿cómo estamos, hermano? Por aquí saludándote, espero que todo vaya bien. Gusto de saludarte. Así que démosle, Ronnie.
3: No tuvimos parte.
1: Voy, Blas. Voy. Aquí está Marito.
4: Ronnie, buenas tardes. ¿Cómo estamos, Ronnie?
1: Voy. Mario Campos también. A Alex Lobo, bienvenido.
5: Sí, sí. Buenas tardes, Super Ronnie. Ya listos y activados. Aquí estamos para otro tema más. Saluditos ahí al primo Colin. El bolito de Amilcar. Un cigarrito, mi sargent.
1: Cigarrito, mi sargent.
6: Ronnie.
1: Ay, ya vino Lía, mira.
7: Ponete un lobo solitario. No, perdón.
1: Uy, ahí
7: es un lobo domesticado, ¿eh?
1: No, es domesticado, no es solitario.
8: ¿Qué onda, Ronnie? Gusto saludarte, viejo. Tenía días de no escribir. ¿Cómo estamos? ¿Todo bien?
1: ¿Cómo va, Oscar? Te habías perdido.
9: Super Ronnie. Ya activado, brother. Aquí desde el sur de Califas. Y todavía, en modo mundialista, men. Y por cierto, me fui a quebrar uno de esos juegos, el de España.
1: Ah, súper bien.
9: Excelente, otra onda.
1: España-Portugal, dice. Creo que sí, vea. Saludos a Narciso Portillo, bienvenido, Mauri.
10: Buenas tardes, Ronnie. ¿Qué tal, cómo estamos? Ya conectado ahí, esperando allí el temazo de ahora.
1: Por culpa de ustedes, me dan alergia. Ayer estuvo bueno, Mauri, estuvo bueno. Dice, agrégame los contactos. ¿Cómo te llamas? Mándame tu primer nombre, primer apellido. Alberto Reyes, bienvenido.
11: Una cosa fría. Buenas tardes, DJ Ronnie. Aquí ya saludándolo, activado ya. Y también ahí, nada más informándole que ya está en estudio la propuesta que me mandó ahí. Ojalá, esperamos en Dios que estemos ahí como patrocinadores. Así que saludos. Y como dice, así que así le deseamos una feliz tarde, DJ Ronnie. Y ahí, pues, como le comento, ojalá primeramente Dios que logremos llegar ahí algo.
1: Ojalá se logre.
11: Y logremos estar ahí como patrocinadores.
1: Me llega.
11: De este bonito programa.
1: Se viene nuevo patrocinador. Bueno, saludo a Noemí. Saludo también a José López, Alberto Reyes, Mauri, también Narciso Portillo, Ernesto, Oscar Moreira, Alberto Mejía, Alex Lobo, Mario Campos, Blas, Salvador Cepeda, Emanuel. Son los primeros, los fieles, los leales que están por acá. Bienvenidos. Yo sé que hay muchos modos fantasmas que están ahí al otro lado o que quizás todavía continúen trabajando. Está bien. Todavía, o sea, ¿qué hora es? Sí, todavía se les pasa que no se puedan comunicar, pero de lo contrario, al solo salir tienen que mandar ese primer audio. Aquí anda la Gigi, ¿oí?
12: Ronnie, ¿cómo estamos? El Capo G, te saludamos siempre.
1: Capo G, aquí estoy yo, dice, yo que no soy fiel, pues no, Alfrediño. Como he andado mood mundial, se ha perdido del todo, así que vea que sí. Alfredinho, va, ya ve, Alfredinho, aquí están las niñas. Estamos en Salón Ronnie. Y aquí se han perdido. Ya estuvo. Hable ahí.
13: Lo he logrado, chicos.
1: Ay, ¿qué es lo que han estado haciendo?
13: Me va a preguntar qué estamos haciendo.
1: Mientras me estaba presentando con la gente que estaba. Acá tengo las dos niñas que ya la grabé, de hecho, ya la voy a publicar.
13: ¿En serio?
1: ¿Quieren que lo pongan en estado, muchacho? No, ¿y por qué no? Ahí están, ve.
13: No. ¿Eh?
1: Muchacho, lo voy a poner en estado de WhatsApp.
13: Mira este Ronnie, no.
1: ¿Y qué tiene?
13: No.
1: Bueno, ¿qué se acaban de hacer para que le cuenten a la gente?
13: Acabamos,
1: o sea,
13: de ponernos.
1: En Temu lo compraron, va.
13: No,
1: o Ilufa, uno de dos.
13: No, ¿quién dice? ¿Qué le asegura eso?
14: Yo quiero hacer una pregunta y quiero saber quiénes votan porque les pongamos pestañas.
13: ¡A Ronnie!
1: Hombre,
13: ¡Uy, esa está buena!
1: ¡Ey! ¿Y de dónde salió esa idea, pues?
13: Pues nada, surgió nada más. Colette se pidió unas pestañas y vean.
14: Chicas.
1: ¿Y de dónde lo pidió?
13: Ah, ya ven,
14: de un lugar secreto.
1: Ya le he dicho que no compren Marketplace, algo desconocido. bárbara.
13: Que tú vendrás.
1: Voy a subir este. No, yo lo voy a subir ahorita. Espérame.

demonio. Vaya muchacho, este es el video. ¿Quieren ver lo que están haciendo las niñas frente a mi rostro? Espérenme, quiero ver, solo déjenme confirmarles. Ahí va para arriba, mira. Y se escucha el ruido. Me están invadiendo.

0: Va, ya está, muchacho. Vaya a ver el estado de WhatsApp, muchachos. Ya lo puse. Vaya a ver los niños, ahí salen bien bellas en el proceso. ¿Y cuánto dura eso?
1: Supuestamente, como mínimo, tienen que durar 3 días. Mínimo. Mínimo 3 días.
0: ¿Cuánto vale?
1: Lashes, bye.
0: ¿Y cuánto vale eso? $2. ¿En Ilufa lo compraron?
1: Ahí vine.
0: $2 y caro.
1: Estaba caro.
0: ¿Cuánto le costó, pues?
1: ¿Cuánto te costó, pues? 1.50.

0: ya la está comentando.
1: Con todo su prune.
0: Bueno, ya lo están viendo, aquí la gente.
2: ¿Qué onda, Ronnie? Aquí activado, viejo, activado ya. Como bien la trabajación, ¿cómo estamos? Pues saludame a mi crack Alex Globo, gran bolo, gran chichipate. Y a todos los del grupo Super Ronnie, ¿cuál es el tema más de ahora, viejito? ¿Cuál es el tema más de ahora? ¿Cómo hice? Ya entrados el miércoles de salsa, el conteo de Gilberto Santa Rosa, por favor. ¿Cómo hice? Ah, un saludo muy especial para Amílcar, o sea, para mí.
0: Buena vibra, vaya, están comentando acá, mira. Agregame, soy Ernesto, apellido Ernesto. Bueno, tema de la tarde, yo los anoto porque si ya a esta altura del partido se me olvida, niña, y quiero que ustedes den la opinión del tema con el que vamos a hablar. Clavazones que puedan tener mujeres y hombres, independientemente de la edad, independientemente el estatus social, pero cosas que te saquen de onda, o sea, ¿cuáles son sus clavazones? Fabi Ardón, adelante, ¿con qué se clava rápido?
3: Clavarse, ¿pero se refiere como en ámbito de pareja o...?
0: No, en general, en lo que le pueda venir.
3: Por... Uy, por muchas cosas.
0: Yo a la Fabi le he visto como que se clava cuando hay injusticia, ¿sí es? Siento.
3: Sí, creo que sí. Una por injusticia, otra... No, pero es que no es injusticia, es como más... Que sea más equitativo, creo yo. Ajá. Okay. Sí, por eso creo que puede ser uno.
0: Colette. Colette, después que se pongan la última pestaña, ¿qué es lo que le clava? ¿Qué clavazón tiene Colette?
4: Con las personas doble cara.
0: Ah, esa es buena, o sea, con la gente hipócrita.
4: Exactamente. Gente hipócrita. Con las que son amiguitos o amiguitas de frente, pero sus espaldas le dan la
0: Los puñales,
4: sí.
0: me gusta, yo creo que compartiría eso. O también me clava la gente que trata mal a la gente de servicio. Eso sí no me llega. Quiero ver. Y lo que dijo Colette también, ¿de qué es esto, todo esto?
4: La gente que se va de viaje a cada rato y no llega al trabajo.
3: Ah, vaya, ¿ves? Justicia, ahí, ajá, correcto.
0: Usted fue a Colombia, vaya, Fabi, gratis.
3: Pero. No este año.
0: Pero.
3: No este año.
0: 16 años, Colette, de cuando ya llegue ese tiempo.
4: No voy a estar aquí, quizás.
0: Ajá, 16 años ya.
4: No me da la rodilla.
0: Dos hijos va a tener ya y un divorcio. Clavazones de mujeres y de hombres. ¿Cuál es tu clavazón, amiga? ¿O con qué te clavas? Igual vos, brother, ¿con qué te clavas?
5: La Fabi se clava cuando le cambian el nombre.
0: ¿Se clava a Fabi cuando le cambian el nombre?
3: ¿Cómo?
0: Cuando le cambian el nombre, se clava.
3: Sí. De hecho, sí. O también cuando me confunden. Eso sí me clava, cuando me confunden.
0: Pero puede ser una confusión ahí, bueno, confusión.
3: Pero no sé, no mucho. No me gusta mucho.
4: La pueden confundir con cualquiera. Con nadie se confunde. Con nadie. Confunden, pero no ofendan.
3: Correcto.
0: Andan venenosas esta niña.
6: Y Colette, no pierden el glamour. Ayer en Pilates y hoy. Con las pestañas.
0: Fue a Pilates.
6: Con todo. Saludito, Fabi.
0: Fue a Pilates. Fue a Pilates ayer.
4: Ahora, tempranito ahí andaba. Wow.
0: Fabi, ¿por qué no va?
3: No he ido a Pilates. No he ido a Pilates, chicos.
0: Quiero ver, ¿de quién es este teléfono?
3: De Colette.
4: $100 y lo revisa.
0: Hola.
4: ¿Quién es?
0: Casa, dice.
4: Uy, no me están hablando de la casa, usted.
0: ¡Colgaron!
4: Y le dio pena.
0: Clavazones, adelante.
7: Yo, Ronnie, aquí ya saliendo de chance. ¿Sabes con qué me clavo yo, Ronnie?
0: Ajá.
7: Cuando me da gripe, me clavo.
0: ¿Por
7: me
0: qué?
7: Me cae mal enfermarme.
0: Yo creo que
7: no
0: todos.
7: Me gusta, y así medio engripado, como que me quiere dar la gripe chuca. Así que ahí estamos, saluditos. Ahí veo que sale acompañada del chocolatito con leche.
0: ¿Chocolate con leche?
7: Bendiciones a todos. Aquí lo vamos escuchando.
0: Ok, negra y blanca les dijeron, pues, pero...
7: Perdón,
0: cafecito
7: con leche, la cosa que me siento con leche, me equivoqué,
0: pensando
7: en chocolate. Qué terrible. Hey, saluditos, Ronnie, saluditos a todos.
0: ¿Qué es lo que
8: les clava? Colette se clava cuando mira a Messi triunfar y ganar, ya que su comandante... ¡Siu! ¡No puede!
0: No puede ser que usted... Ah, bueno, a mí me clavan también esas personas que se comienzan a pelear por fútbol, que se pelean por Messi, sí. Por Ronaldo. Sí. Yo me puedo pensar que... O sea, de verdad, ¿qué debe de pasar para que estén peleando por ese tipo de cosas?
3: No, de la Colette no va a estar hablando, Ronnie.
4: No va a estar hablando.
0: Se clava con Messi, con Ronaldo.
4: Mentira, no.
3: Sí, se clava.
4: No, pero es que a mí me gusta mucho debatir y defender mi punto y mi palabra.
0: Sí, enfermedad se llama eso, pues, clavazón. Hoy estamos hablando qué es lo que les clava, que lo saque de onda a ustedes. 7899-3749. Creería que el tema va enfocado para muchas mujeres que por el estado de ánimo, por las circunstancias que puedan estar viviendo, se clavan con cosas muy específicas, ya sea porque son muy ordenadas, porque viene alguien y las saca de onda, o porque les dicen una hora y no llegan a esa hora. Exacto. O porque no sé, piensan que la otra persona está pensando lo que ustedes están pensando y solo por eso las cosas están mal.
3: Otra también que creo que pasa, que se clavan porque no, o sea, como que no lo saludan, o sea, como que por media cosita, porque
4: ¿verdad?
3: No,
4: sí,
3: no
4: vea, es que cositas,
3: así se clavan.
4: A veces
0: sí, es que esos son modales.
4: De cosas, vea,
3: sí, no, pero a veces modales, puede pasar eso, que de repente uno va en la calle o va donde sea a un centro comercial y te ves a alguien y no, o sea, pues como que no ves quién está ahí, la gente te dice, "Ah, no me saludaste." ¿No? Pero fue porque quizás no lo viste.
0: Ok, inclusive Fabi es creída, acaba de decir que no saluda a la gente, en pocas palabras.
4: Miren, no, no andan diciendo eso porque de ahí la gente se lo cree y de ahí andan diciendo.
0: Sí, no saludan en la calle, las dos buzos.
9: O sabes, con aquellas personas que se la pican. Le dan un medio chancecito allí de ser jefe en un trabajo.
0: Agrandados.
9: Que alguien ha comprado un su bonito carro y ya se la pican, se creen más que otros. O sea, ¿y de dónde? O sea, aquí todos somos iguales, ante Dios y todos somos iguales, pues, o sea, y alguien medio tiene sus fichitas o algo, ya se la pican de vergones, o sea, se la pica más que otros, que tal vez otros no tienen nada. Eso me clava a mí bastante.
0: Sí, son cosas que clavan y hay muchas personas que en medio le das algún tipo de... Bah, se puyó el iris. Estamos aquí en Salón de... Me han venido a interrumpir, muchachos, pero es lo que hay. Hoy estamos hablando qué clavazones tienen ustedes, qué es lo que les clava, qué es lo que... No, no puede ser. ¿Qué? Voy acá. Aquí.
10: Bueno, pues, Ronnie, aportando un poco ahí el tema, a mí lo que me molesta, me clavo, es en que la gente sí, o compañeros sean yoyos, que es una media cosa, quieran quedar bien y que de ahí se sienten, como dijo ahí el amigo oyente, que se sienten agrandados solo porque andan de yoyos. Eso sí me molesta, más cuando le has enseñado a una persona desde cero y ahí después aprendió y anda de yoyo y que ahora solo es cosa. Eso me molesta, me clava, porque no tiene que ser así. Como dijo ahí el amigo, todos somos iguales.
0: Ok, y me parece, Alberto, a la gente que ve de menos al resto, clava, saca de onda completamente. A mí me clava el grupo de amigas, la que se hace pasar por amiga y te la termina haciendo. Tipo lo que dijo Colette, también Colette aplica.
3: Tiene mucho que contarnos.
11: Claro, buenas tardes.
0: Sí, ¿cómo?
3: Colette tiene mucho que contarnos.
0: Sí, ahí hay problema. Ahí.
11: A mí lo que me agarra clavazón es en el tráfico.
0: Ah, buena esa.
11: Cuando vas en el carril izquierdo.
0: Buena esa.
11: Y de esos picas viejitos, salatones, o incluso ya he visto carros más recientes que van lentos en el carril izquierdo. Puta, yo les pito, o sea, para que se quiten o den chance y nada. Ahí vamos, como que fuimos carrozas, me cae mal.
0: ¿Le clava a quienes hacen tercer carril o los que van en el carril izquierdo? Sí, aplica, sí aplica. Hoy estamos hablando clavazones que puedan tener. También puede ser de uno mismo, porque a veces uno ni se aguanta. Más que todo, aquí se puede decir las mujeres que cuando andan en días complicados, ni ellas solo se aguantan y puede tener unas clavazones ellas mismas. Pero si no, utilicemos también qué es lo que a ustedes les clava, que no les parezca que son circunstancias que puedan pasar.
12: Ronnie, buenas tardes. Conectado. Topado el Boulevard de los Héroes, topado. Ya no cabemos, hay que buscar ruta alterna.
0: Ya no cabe nadie, ok, copiado.
13: A mí lo que me clava es casi lo que está hablando este vato. Que vas manejando y de repente en una intercepción te meten el hocico y solo porque ya tienen medio hocico adentro, tenés que pararle sí o sí.
0: Ay, clava también.
14: ¿Qué onda, Ronnie? ¿Qué onda, grupo? Hey, yo soy clavado y en cachimba, sí, de verdad. Los drivers. De un redondel, cuando salen del carril anterior, no, hombre, qué mal caen, esos hijos de puya, como que no saben cómo usar el redondel, de verdad, qué cólera, man, así.
0: La cólera.
14: Uf, chica.
0: Cólera.
14: Otro que fusilaría sin derecho a defensa es a los majes que se quieren incorporar, se meten a la cola, man, y tienen, por ejemplo, cuando vas a incorporarte a los chorros y todo, en lugar de hacer la gran cola, se van a meter de un solo asilo muy abusivo. Clavado con esos locos.
0: Ok, dice por acá, hola. Solo pusieron hola. Hola.
15: Hey, Ronnie, gracias por el tema. Desde que yo casi no participo.
0: Debería de.
15: Desde que yo, por una locura, algo que me clavo y más o menos hoy me pasó en la mañana. Unos camaradas me echaron el camión encima y de repente me clavo, Ronnie. Feo, man. Siempre, pues sí, pues me le voy encima al camión, Ronnie, me bajo del carro y le comienzo a decir que no te puedes fijar, pero no les dije así, ¿verdad? Y los bichos, porque eran unos bichos, pues, asustados y yo bien alebrestado. Locura, me clavo mucho con el tráfico, la verdad, man.
0: Ok, le clava el tráfico al buen Blas. Adelante. Hola, Yanni.
16: Hola, buenas tardes, Ronnie. Ya te escuché que estás con las chicas. Así que saludos.
0: Yanni, se están poniendo pestañas pelo a pelo.
16: Yanni, tú, tú, tú, tú, tú.
0: Está loca esta. Aquí me han venido a usurpar el espacio, pero sin problema.
16: Ponemos el salón ya. Super Ronnie se va a llamar.
0: ¿Y cómo se llama el salón?
16: Super Ronnie.
0: Es el salón Super Ronnie. ¿Y qué no la había puesto, Fabi? ¿Cómo?
3: Me faltaba el sellador para que me duren más.
0: Quiero ver cómo quedaron esos rostros. No, pero pongamos.
16: Yo voy a volar, Pérez.
0: ¿Cómo? ¿Cómo?
16: Qué bonito este cargador.
0: Y hoy, chamo, no toca ir a recoger comida. Después, hija, después, ahorita estamos en turno. Yanni, dímelo, Yanni, aquí estoy con las niñas.
16: Hola, buenas tardes, Ronnie. Ya te escuché que estás con las chicas, así que saludos. Y fíjate que a mí, Ronnie, realmente me molesta la gente que todo critica de los demás. De que si alguien se compra un carro nuevo, ya dicen que se la pica por eso. De que si alguien viaja y publica la foto, ya dicen que se la pica por eso. Siento...
0: Si alguien viaja y ya están diciendo de que, ay, que mucha vacación, que no sé qué, yo sé, Yanni. Hay...
16: Que sos envidioso, o sea, sí, que te enoje la alegría de los demás. Si alguien está orgulloso por su nuevo caso, nuevo carro, lo que sea, o sea, a vos qué te quita. Entonces, esa gente es la que a mí no me agrada, Ronnie. Me parece envidiosa.
0: Es correcto.
16: O la gente, Ronnie, que le gusta su trabajo y por eso lo hace con pasión y le gusta ir a trabajar y lo critican también por eso. O sea, a mí eso me clava, la gente que critica a eso, pues.
0: Ah, ok.
16: Y tengo una anécdota. Yo me acuerdo en mi trabajo anterior, yo tenía un compañero que se compró su carro, obviamente, con el sacrificio que muchos hacemos siempre para comprarnos nuestras cosas. Pero él todos los días salía a sacudir su carro y limpiarlo. Y un montón de gente lo criticaba, decía, se la pica con su carro, que no sé qué. Y yo en mi mente, o sea, ¿qué les quita que él vaya a cuidar su carro? Realmente yo no logro comprender eso. A mí, no sé, siento más que es envidia. Pero bueno, probablemente muchos no estén de acuerdo con mi opinión.
0: No, pero está bien, porque al final te das cuenta... de que gente que le ha costado, se ha sacrificado y ha logrado tener, por mínimo que sea, ese detalle. Fabi ya tiene tatuajes. Sí, vea. Ok. Está manchada, muchachos.
17: Hola, Ronnie. Así que algo que también me molesta un montón es, por ejemplo, cuando llegan visitas y ya sabemos que van a llegar, les preparamos una cenita, una comidita o pan dulce en su defecto. Y se pongan de gustosos de que a mí no me gusta ese pan, o tenés esplenda, o O tener leche deslactosada. Me caga eso, ¿no? O sea, si vos llegás,
0: me caga, dice.
17: Comer o lo que te pongan.
0: Aquí tengo dos que fácilmente dirán eso. Que yo les invite a mi casa y que les dé un café y diga, no tiene esplenda, no tiene cremora. Gustosa, eso se llama ser gustosa. Ya ve, qué bárbaro. Se me van ahorita de hey, le grabé un par de videos de su teléfono para que lo vea ahí. Dice, a mí lo que me clava, ¿qué dice acá? A mí lo que me clava, espérate, quiero ver. A mí lo que me clava es que mi trabajo agarre mis herramientas sin pedir permiso. Yo tengo mis propias herramientas para no mandar o andar prestando. Uy, ¿eso es cierto?
18: Hola, Ronnie, qué gusto escucharte.
0: Apareció.
18: ¿Sabes algo que a mí me clava? Es que cuando yo hago el alto, un ejemplo, en el paso de cebra para que el peatón pueda cruzar, y los carros que vienen atrás de mí piten así de desesperados. ¿Qué onda con esa gente que no tiene paciencia con la empatía de las personas que andan conduciendo? ¡Qué barbaridad! Eso me clava. Siento que me dan ganas de pitarles a mí también, pero ya sabes, mencionarles.
0: Venga.
18: A la señora, pero no lo hago. Me mantengo y sí, no solo me quedo con eso, de que qué enojo me da eso.
0: Que sí, porque al final hay espacio para poder respetar, o sea, en este caso, en este sentido, la línea de cebra peatonal. O sea, te clava, amiga, te clava.

0: Hola Ronnie, buenas tardes. Yo estoy clavada con la gente que se hace santa, que ay no, yo no quiebro ni un plato. Por ejemplo, ay, tómate esa cerveza, ay no, yo no tomo. Y uno ve sus historias o sus cosas así y ve que no se toma una cerveza, se toma toda la constancia. Y frente a los jefes son así como que, ay no, yo no hago eso, yo soy una santa. Ridículas.
1: Ridículas. Vaya, ven, ya ven. ¿Qué es lo que les clava?
2: Hola, hola, Ronnie. Mira lo que a mí sí me clava, o sea, me enoja, me encanta.

Entonces, la gente dice, que este tipo quizás está robando macizo, o quizás este está vendiendo droga. O sea, gente que a huevo me cae mal, encabróname, porque si uno progresa, hasta la gente piensa que uno anda en malos pasos cuando uno hace sus cosas con sacrificio.

0: Ronnie, es que el tuyo es el... Que no puedo silbar. Y el de la Colette es...
1: Sí,
0: y la Fabi no sé, pero igual a mí me caen bien.
1: La Fabi.
0: Y ay, no, ya van a quedar súper lindas con esas pestañas. Ya voy a pasar a que me pongan a mí.
1: Yo creo que iban escuchando, ya se fueron.
2: Romy, lo que a mí me clava bastante es cuando la gente, en vez de usar la pasarela, pasa por debajo como que fueran vacas.
1: Ah, también, que no saben utilizar bien las cosas o recursos.
3: Se quedó, don Ronnie.
1: ¿Y cómo?
3: Yo me enoja. Cuando, por ejemplo, los cables en la casa se miran, los cables no tienen que ver ningún cable. Todo tiene que estar ordenadito y oculto. ¿Y qué más? Con andar ocupando un reloj, yo me puedo regresar a la casa si no llevo mi reloj.
1: A mí me clava que la gente que solo para adentro, la gente huevona que solo esperan que los demás hagan las cosas. Uy, ese fue bueno. ¿Saben qué otra cosa me clava? La gente que le prestas y que se enojan que le cobres. O sea, ¿por qué? No entiendo.
4: Ronnie, ¿cuál es el tema más viejito?
1: Ay, Dios, llevamos media hora.
4: No lo escuché porque estaba viendo así como por un carro. Y lo fui a ver, pues me gustó. Creo que lo voy a comprar. Son de esos Hot Wheels, tipo Ferrari. Ajá. Andar viendo un carro de eso. Por eso no hay el tema más viejito.
1: Ok, ¿qué es lo que te molesta? ¿Qué es lo que te clava? O sea, ¿qué es lo que, o sea, que te pone de mal humor? Pues de eso estamos hablando, para que se puedan desahogar. ¿Qué es lo que les clava a ustedes?
3: Ronnie, buenas tardes. ¿Cómo estamos? Bueno, de muchas cosas de las que me clavan a mí, pues puedo mencionar tres. La primera sería que, pues, en lo que vos estás en lo mejor de estar comiendo, llegue alguien y te meta la mano y te diga, ¿quieres probar? Ah, o mételo vos mejor, le digo yo, pues yo no lo voy a comer. Esa es, aparte que es sucio, mala educación. La segunda, que me digan, mirá, a tales horas te quiero aquí. Llego yo y todavía, me falta ponerme los zapatos, me falta peinarme. ¡Ah, la América! Que no salgan a tiempo y yo todavía me tardé más del tiempo. Y lo otro, cuando llegas a una gasolinera y llegaste pues antes y despachan al que estaba después. Sí, me revienta a mí. Saca de onda,
1: o sea, que puedan priorizar a que sean injustos, básicamente.
5: Ronnie, a mí lo que me clava es que hayan conductores que no dan paso al peatón. Aunque lo vean que está a media calle, ya no dan paso. Eso sí me puede clavar. Y disculpas ahí con la amiga que dice que le pitaron que estaba dando en el paso peatonal. Quizás yo le pité, no la había visto, perdón, que es lo que estaba haciendo.
1: No.
6: Lo que me clava ahorita es que voy aquí en este tráfico, aquí bajando lo que es la Chiltiupán de Alpamado, la Panamericana, aquí por la altura de la Matías, viejo.
1: Quiero escuchar eso otra vez.
6: Y aquí estoy mi motociclista.
1: Espérate, ¿cómo fue?
6: La Chiltiupán de Alpamado, la Panamericana, aquí por la altura de la Matías, viejo. Y aquí estoy mi motociclista que hasta ya me iba a trabar la lengua, o traba la lengua, como sea. Se van metiendo entre medio de los carros, casi hago pegado a uno contra un camión arenero ahorita. Uy, a mano. Motociclistas, tenía que ser.
1: ¿Qué es lo que les clava? De eso estamos hablando, 4 de la tarde con 57 minutos, para que ustedes se puedan desahogar, porque a todos nos clava algo, incluso puede existir algo que nos clava en nosotros mismos. Me clava que yo sea muy resentido, no sé, me clava que yo sea muy tacaño, puede pasar. Para que ustedes puedan desahogarse en el tráfico, puedan decirme qué es lo que a ustedes les clava. Con cualquier tipo de injusticia, algún tipo de cosa que no les agrada de alguien más, algún tipo de gesto o intención que tenga el resto de personas, lo que sea.
7: Con los ciclistas no se anden metiendo, porque ahí sí vamos a tener problemas, ¿verdad?
1: Vaya.
3: Fíjate, Ronnie, que algo que a mí hasta cierto punto me enoja es de que a veces cuando yo veo que una mujer va a cruzar y va manejando, yo le doy chance, pero a veces yo quiero pasar y es una mujer y más se me topa. Un día aquí en Antiguo Cuscatlán, una mujer casi me pega en el redondel. Y al final a mí me echó la culpa y yo iba manejando bien en mi carril
8: y ella se me metió por la izquierda. Entonces al final me tocó orillarme para que ella ya no pudiera pasar. Entonces a veces esas cosas enojan porque se dice la caballerosidad uno, pero a veces cuando uno quiere pasar, tal vez son mujeres, no le dan chance a uno, hombre.
1: ¿Saben qué otra cosa me clava? Me clava cuando viene alguien y que probablemente no está haciendo bien su trabajo, justifique en otras personas que por culpa de las otras personas a esa persona no le está yendo bien las cosas, y más si la otra persona ni siquiera está de frente como para que le pueda dar un argumento de defenderse. Eso se llama ser puñales, no hay que ser puñales, y eso me clava a mí, pues, porque de una otra manera, si sabes que trabajas para el mismo lugar y si vas a jalar el mismo barco, tenés que apoyarte o ayudarte, pues, para que las cosas puedan avanzar. Y eso pasa en muchas empresas, donde al final, ¿por qué y para qué? O sea, tenés que ser tan puñal como para hablar desde las espaldas del otro y aparte hablar cosas que ni siquiera son. Es como que me clava eso, me clava.
9: Con el tema más de ahora, cualquier tipo de justicia, lo que me da furia son los carros o cualquier vehículo, bus que se crucen en el semáforo rojo, que se acaba de cambiar.
1: Ok, a ver, vamos por acá, voy.
10: Ya, Narrone, buenas tardes. Cualquier tipo de justicia. Hey, mire, a mí lo que me clava es ir al seguro, men. Y ahí lo ven a uno todo adolorido, con malestar, y ni siquiera voltean a ver uno para que le salgan con acetaminofén, loratadina, y todavía le digan, de este medicamento no hay, tiene que comprarlo. Eso sí me encachimba.
1: A mí lo que me clava es que mi grupo de amigos hagan planes escondidas a vagar y no me incluyen en sus planes. Y a uno del grupo se le salió, por eso me di cuenta. Uy, amiga, pero lo que pasa es que ahí ya te están excluyendo. Yo ni los debería tomar como amigos, que si no te tomas en cuenta es como que...
0: Ronnie, de mi compañera no vas a estar hablando.
1: ¿Cómo?
11: Ronnie, mira, viejito, a mí hay una cosa que me clava bastante.
1: Sí.
11: Me da clavazón. Es que cuando una ambulancia lleva sirenas abiertas, no le den paso. Son segundos importantes de vida. Un segundo puede ser la diferencia en llegar al hospital para el oxígeno, para la adrenalina, para ponerle lo que sea para que esa persona aguante. Que la gente muy pocas veces tiene conciencia de eso. Hemos mejorado como país, pero aún falta, aún falta.
1: Ay, ¿qué te puedo decir, güey? Pero vaya poquito.
12: Lo que más me molesta, Ronnie, lo que me acaba de pasar, viene una muchachita saliendo del encuentro de San Marcos y no vio para ningún lado y solo salió y no me vio y casi le pego. Y te ribete me sale enojado. No, hombre. Si para salir tiene que ver uno para arriba y para abajo, a los lados. ¡Qué barbaridad! Y todavía se enoja, que agradezca, que frené. Si no, ahí me hubiera pagado el golpe. Por haberse salido sin mirar a los lados. Y todavía se enoja. Eso sí me puede. Y digo, las jovencitas son las que se creen dueñas de la calle.
1: Ya se clavó.
13: ¿Ranita sabe cómo saber que una mujer va a cruzar en un alto? Se activan las cintas para abrirse.
1: ¿Cómo? Un carro pasa muy despacito. Cosas que le clavan, o sea, que lo saquen de sus casillas, que se enojen, que les dé cólera, que les sea como injusticia de eso estamos hablando, para que ustedes puedan desahogarse. 7899-3749, voy a una pausa rapidito y regreso por este lado. Voy.
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6: 17 horas. 9.

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3: Son las 5 de la tarde con 15 minutos.
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2: 17 horas, 25 minutos.
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7: Seguimos. ¿De qué estamos hablando? Para quienes salieron a las 5 de la tarde, bienvenidos, buenas tardes, con cuidado de regre, por favor. Hoy estamos hablando clavazones que ustedes tengan, mujeres y hombres, a nivel general, ya sea en el trabajo, ya sea en la universidad, ya sea en su familia, en su relación, lo que sea. Pero muchas veces nosotros nos terminamos clavando con cosas que evidentemente no nos parecen, no nos gustan, no nos satisfacen. Y hoy les estamos brindando el canal para que ustedes se puedan desahogar. ¿Cuáles son las cosas a ustedes que los clavan? Hay muchas mujeres que las saca de onda muchas cosas, igual muchos hombres, con injusticias, con cosas en el tráfico, con cosas en el trabajo, con cosas en la relación, con cosas que no les entienden, lo que sea. 7899-3749, ¿qué cosas los saca de onda? ¿Qué cosas les clava? De eso estamos hablando, para que puedan mandar su audio y poder opinar. ¿Les parece? 7899-3749.

0: aquí saliendo de trabajar, como siempre, en sintonía de La Urbana. Y pues, con lo referente al tema, a mí en el tráfico lo que me caga y me surge, me lanza y me excrementa, y con lo que me clavo, es cuando en las intersecciones o en los semáforos se quedan los carros ahí tapando, sabiendo que no van a pasar, aún así se avientan y quedan atrapados. Eso, con eso sí me clavo un montón, man. Pero ni modo, no siempre se puede, va.
1: Vaya, así tal cual, díganlo, desahóguense, voy por acá.
2: Ronnie, los chicharrones, Ronnie, los chicharrones. ¿Qué pasó, Ronnie? Los chicharrones, mi viejo.
1: No entiendo.
2: Soy tonto, mi viejo, soy tonto. Ah. Ya perdí el viejo.
1: ¿Cómo? No entiendo, me perdí. Chicharrones, toto. Hay unas manos de perfil. No entiendo. Me perdí.
3: Y no es lo mismo el dolor de un amor que una ruptura. Ando mal por ahí, no sé cómo.
1: ¿Qué es lo que a ustedes les clava, les saca de onda?
3: Te mientes, no es lo mismo que él te toca que yo te caliente. Y como tú no es.
1: Muchos están opinando el tráfico, muchos están opinando el tráfico.
4: Hola, Ronnie, qué gusto escucharte. ¿Sabes algo que a mí me clava? Es que cuando yo hago el alto, un ejemplo, en el paso de cebra para que el peatón pueda cruzar, y los carros que vienen atrás de mí piten así de desesperados. ¿Qué onda con esa gente que no tiene paciencia con la empatía de las personas que andan conduciendo? ¡Qué barbaridad! Eso me clava. Siento que me dan ganas de pitarles a mí también, pero ya sabes, mencionarles a la señora, pero no lo hago. Me mantengo y sí, no solo me quedo con eso de que qué enojo me da eso.
5: Otra cosa que me da furia, que acabo de arreglar algo de la moto y se arruina otra cosa.
1: Vaya.
6: Sé que te hizo pensar que esto para mí no era en serio.
7: Hola, Ronnie, buenas tardes. Yo estoy clavada con la gente que se hace santa, que ay no, yo no quiebro ni un plato. Por ejemplo, ay, tomate esta cerveza, ay no, yo no tomo. Y uno ve sus historias o sus cosas así y ve que no se toma una cerveza, se toma toda la constancia. Y frente a los jefes son así como que, ay no, yo no hago eso, yo soy una santa. Ridículas.
1: Aprovechen para desahogarse, que el tema está para...

voy por acá, dice, a mí las cosas que me sacan de onda, que me clavan, es que la gente trate mal a la gente de servicio. ¿Cómo es? Ok, ya entendí. Sí, a mí también me clava, Mike, me clava de que la gente se la lleva de prepotente con la gente de servicio. Sí, a mí eso me saca de onda. No me gusta. No lo proceso. Ajá. ¿Qué cosas les clavan a ustedes? ¿Qué cosas los saca de onda? ¿Qué cosas les estresa? De eso estamos hablando. 7899-3749.

0: Super Ronnie.
1: Dímelo.
0: ¿Cómo estamos, Super Ronnie? Pues a mí lo que me clava, loco, que la gente venga, opine de vos y ni te conoce y hasta,
1: uy,
0: hasta
1: es cierto,
0: te detestan, te odian y ni saben ni por qué. Eso sí me puede sacar del cuadro. Y te digo el paso, Super Ronnie.
1: Uy, qué buena esa. Me cae mal que cuando te invitan a salir y aceptas, te preguntan, ¿y qué hacemos? Que no sepan qué hacer. O sea, te están invitando y no tienen plan. Ah, ok.

A mí lo que me clava que mi trabajo no me paguen exactamente el día que tiene que ser. Uy, ¿cuándo te pagan a vos, brother? Quiero ver. O sea, si te pagan 15, si te pagan 30 o 31, debería de ser lo ideal. ¿O se pasa o cuánto?

0: Llueve en la 75, me mandaron un audio con lluvia. ¿En serio? No llevaron sombría, que es lo peor.
1: Hola, Ronnie, ¿cómo estamos, Ronnie?
0: Hola, Gigi.
1: Mira, una de las cosas que sí me pueden caer mal, ajá, es de que la gente sea muy cómoda, te lo juro, no sé. O sea, cómoda en todos los aspectos, por ejemplo, que están viendo que a veces no tienen empleo. Yo entiendo que, pues, en El Salvador o donde sea, a veces, pues, no hay ofertas de empleo, ¿verdad? Pero están esperando que el trabajo les llegue a la casa, o sea, no. O sea, yo, ¿qué es lo que quisiera? Sacar un montón de currículos y los voy a dejar a bastantes lugares, me llamen o no, pero, o sea, por lo menos tener la iniciativa de buscar trabajo, ¿me entendés?
0: Sí.
1: Y otra de las cosas que me da cólera de la gente, que la gente se acomoda, o sea, que sean haraganas, o sea, que de verdad, de plano, no quieran hacer nada en esta vida, o sea, no sé, no puedo yo con la gente que es así, te lo juro, quisiera agarrarla del pelo y todo eso. Ay, no, pero ni modo, saludito, Ronnie, cuídate.
0: Saludos, G, ya ve que él les está ayudando para poderse desahogar de las cosas que le clavan, que no les parecen, que no les gustan.
2: ¡Moreno!
0: Solo es que se comiencen a pensar qué es lo que a mí me clava, o sea, que me quita ese buen humor que puedo andar, lo que sea, porque hay gente tan problemática. A mí, ¿saben qué me clava? La gente problemática, la gente que sabe que trabaja para la misma empresa, para el mismo lugar, y sabes de que en el lugar que te vayan a sumar, te van a quitar tiempo y te van a querer envolver en un mal ambiente. No sé, eso me clava. Porque están marcados las personas que son y yo digo, ¿por qué? ¿Por qué son así? ¿Por qué o para qué siento? No entiendo.
3: Ramito de violeta.
0: Aquí vuelve otra vez.
2: Aquí vuelve otra vez.
4: Ajá. Estoy de acuerdo con la chica, fíjate, Ronnie. Fíjate que yo tengo un negocio. Llegan un día y después se quedan ahí que ya no llegan. Incluso hasta ni cobran el sueldo porque no les gusta el trabajo y todo. Y hay un montón de gente que dice, ay, es que no hay empleo, no hay formalidad, no hay no sé qué.
0: Hay haraganes.
4: No sé cuánto. Y quieren ganar el montón de dinero con un poquito de trabajo.
0: No te digo, pues. Hay haraganes, eso es lo que hay. No entiendo yo a este tipo de gente, de verdad. No. Por eso les estoy diciendo que el programa de hoy les puede servir para poderse desahogar. Porque siempre van a existir este tipo de personas que piensan que solo son ellos o que piensan que ellos pueden poner las reglas cuando muchas veces ya hay algo establecido cómo se debe de hacer o cómo o qué proceso o qué directrices se deben de tomar. Pero hay mucha gente que simplemente le vale y no lo hace así y que se pasa llevando a quien sea por lograr sus objetivos, que evidentemente ese tipo de gente es mala leche, es mala persona, o como le quieran llamar. Quiero ver cuál era. Esta era. Sí, esta es. 7899-3749. ¿Qué es lo que a vos te clava, amiga? ¿Qué es lo que a vos te clava, brother? De eso estamos hablando.
5: Tony, otra cosa que me clava es que llegan las 4 de la tarde, pongo la radio, la urbana, la 94.9, me conecto y no hay nadie allí. Solo música feíta están poniendo.
0: Broma. No, mentira. En todo caso no es música fea. Es que vengo 4:10 más o menos. Si vengo antes de las 4:10 es porque después de los comerciales vengo exacto. Ya después de las 4:10 ahí sí háganme queja. Dice Radio Urbana, sí. Dice, en lo personal lo que a mí me clava es cuando le haces un favor a alguien porque sabes que lo necesita y que en vez de agradecerte que te salga con un yo no te pedí nada. Es verdad que hay cosas que no se tienen que decir, pero en vez de valorar la consideración de una persona, decir eso es muestra de ingratitud. Sí, lo entiendo, y hay gente que, es lo que te digo, de que a veces hay personas que te prestan dinero y que cuando vos por mínimo, porque hay gente que no cobra, pero por mínima indirecta que vos puedas hacer de que le vayas a cobrar, se ofenden y pues ya pueden pasar, haber pasado 1 o 2 años y se ofenden, imagínate, no puede ser. Vos decís, si es tuyo, ¿qué onda con esta gente? ¿Qué es lo que les clava a ustedes? De eso estamos hablando. ¡Sí!

0: Qué bárbaro, 4-10. Me conecté 5-6 y pasaron 20 minutos de puro anuncio, Moreno.
1: ¿Cómo?
0: Ey, lo que están comentando ahí, fíjate de que sí da cólera, pues, pero también vamos a las empresas, hombre. Que, bueno, en mi caso, ¿verdad?
1: Dígalo.
0: Es mi oficio, mecánico soldador, tampoco me voy a dejar ir solo por un salario mínimo, ¿va a entender? O sea, por eso yo trabajo con proyectos. Pero bueno, no es el caso. Lo que quiero darte a entender es de que yo conozco personas que, exacto, dicen que son bien cómodas y todo, pero también, uy, a las empresas hoy en día no ponen de su parte, pues. O sea, vea, hay personas huevonas, porque eso sí lo entiendo. Pero en mi caso, que me digan, mire, Michelle, lo voy a contratar mensuales por 7 tablas, negativo.
1: Otro mensaje, lo que a mí me clava es que hay compañeros que hablan mal del lugar de donde trabajan. Si no se sienten bien, que busquen otro lugar. Es cierto, y hablan barrabasada. Te propongo un tema, dice, para mañana. Canciones de nuestra generación que las nuevas generaciones deben oír sí o sí. Ah, está bien, me parece. Me parece musical, venimos de uno musical. Ayer tuvimos uno musical.
2: Hola. A mí lo que me molesta es que en el trabajo hayan personas tan haraganas y cómodas, se viven incapacitando por todo. Uy, y por nada. Y dejan al otro sobrecargado de trabajo sin importarles lo que sea, pues. Y no pueden sentir nada de presión de trabajo porque, ay, que se sienten mal. Se hacen pasar por personas que tienen problemas psicológicos, psiquiátricos.
1: No, en serio.
2: Y de eso se valen para poder faltar las veces que les den la gana en el trabajo. Y pues no les pueden hacer nada porque son personas con problemas psiquiátricos. Entonces me molesta que sean tan cómodos y que no les importe dejarnos a los que nos quedamos trabajando sobrecargados de trabajo.
1: También voy por acá. Tú muy bien, amiga. Voy aquí.
3: Yo pago más del mínimo y todavía doy la comida y la gente no entiende, no le gusta.
1: Pero es que lo que hablábamos de que mucha gente se queja de que no tiene trabajo, pero es porque no busca, porque no quiere y porque, voy a decir la palabra, porque les da hueva, por no decir la otra, ¿verdad?

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1: Débora, hombre. El bacalao. 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
3: Pregunto yo quiénes nos van a acompañar y espero conocerte, amiga, espero conocerte, brother, que se va a poner bueno.
4: Pero Ronnie va a regalar pases ir el 17, porque ya sabes que no podemos faltar, mi hermano.
3: Toda la otra semana, atención, toda la otra semana, en todos los turnos, desde la mañana hasta ahorita en la tarde, vamos a estar regalando entradas individuales para que ustedes puedan llegar y así se ahorran el cover. Pero ya de por sí van a haber promos de bebida, comida. El punto es que ustedes puedan aprovechar y vivir nuestra party de la Urbana. Hemos tenido varias y de eso se trata, poder conectar con ustedes y poderlos conocer. Conclusión del tema. Hay muchas cosas que nos van a sacar de onda, nos van a clavar, pero no tratemos de cambiar cosas que a veces no dependen de nosotros, porque la actitud o la personalidad de otras personas, por darte un ejemplo, la falta de valores que las hayan podido tener cuando en su proceso de crecimiento, eso no lo vamos a cambiar. Lo que sí vamos a poder decidir es tratar de seleccionar bien nuestro entorno para que, a ver, no nos saquen de onda, para que no nos clavemos este tipo de personas. Y ya ni modo, en la calle, si te clavan otro tipo de cosas como la gente que le vale la vida, pues ahí déjalos, hay más tiempo que vida y no te vas a complicar por un pequeño detalle, ¿me entendés? 5 de la tarde con 56 minutos, gracias a Centro de Servicio Doño, llantas que si duran, Cajabank, el banco de todo, Gana Play, porque ganar es una pasión. 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La vamos a pasar bello. 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Quiero ver.
5: Claro, tonto.
3: Pero hemos tenido la oportunidad, Michelle también, a José, al buen Cochiloco. Hemos tenido la oportunidad de conocer a varias de nuestra audiencia y para eso se trata, para poder disfrutar. Y un cover de $5 y no ganar la entrada es como que vale completamente la pena. 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No, la verdad que se pone muy bueno. Amiga, o brother, tú que sos nuevo escuchando esta estación.
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3: Te invito para que puedas estar el próximo viernes con nosotros y la puedas pasar increíble. A partir de las 7:30, 8 de la noche que te llegues.
6: Mi hermano no me saludó.
3: ¿Coli?
6: Y, bueno, tenía días de no saludar.
3: Es el buen Coli.
6: Me salió el primo. No sé qué es el primo.
3: Ahí está siempre. Lo que pasa es que Coli es que se pierde. El buen Colita de Boxer. Saludos al buen Coli. Si tenés una amiga que es... ¿Cómo se definiría? Porque no necesariamente tiene que ser alta, pequeña, sino que tenga unas curvas peligrosas, dedicarle esta canción, brother. Siempre y siempre. Esta canción es de ella. El miércoles de salsa y merengue. Claro.

0: no me ha permitido escuchar
1: el horario laboral.
0: La radio, pero ahí estamos siempre.
1: ¡Primo!
0: El buen Lobo, yo sé que pasa activo, sé que pasa siempre conectado.
1: Obvio, es de los fieles.
0: Fiel oyente.
1: Es de los fieles.
0: Y lo otro es que el mundial me absorbió. Ya llevo todo el mundial bebiendo. Qué ya quiero que termine para dejar de beber.
1: ¡Qué bárbaro! Pero será el mundial y ahí sí van a regresar, vea. Pero acá los vamos a recibir con mucho gusto. 6 de la tarde en punto. Ronnie E. Moreno 92. Cuídense mucho. Nos escuchamos mañana.

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5: 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Son las
6: 18 horas, 2 minutos.
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6: 18 horas, 3 minutos.
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